0: 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Y por acá tengo yo un mensajito que me envía la amiga Paola. Paola dice que tiene 33 años y que tiene problemas con su pareja. Dice, hace 2 años me traicionó, pero parece que ha vuelto, dice, con esa persona porque ha cambiado totalmente. Espero que me ayude, profesora Yusmari y Johnny de los Santos. Confío en ustedes porque han ayudado a otros familiares míos y me han recomendado. Gracias a ti por esa confianza. Gracias por estar en sintonía de Radio El Rocío de la ciudad de Biblián. Y de acuerdo al estudio con la fotito que me has hecho llegar al WhatsApp, veo que en efecto no te equivocas, eres media bruja, tú sospechas, tú sientes, tú presientes que él está mintiéndote, que él no es honesto, sí, hay otra persona en la vida de él, pero esto es causado por ciertas cosas negativas que no te puedo explicar a través de la radio. Pero tú tenías que haberte ya hecho curar, haber canalizado positivamente las energías, porque yo veo que a ustedes les hicieron una separación para que no sean felices y para que no puedan tener unión, estabilidad y progreso. Por ello es que el dinero se les va como sal en el agua, no hay esa buena comunicación, él constantemente está fallando, fracasando en la parte sentimental por el trabajo oculto que se puede analizar. 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
1: Radio El Rocío en los 1370 kHz en amplitud modulada le informa la hora. 19 horas, 16 minutos.
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1: Radio El Rocío, en los 1370 kHz, en amplitud modulada, le informa la hora. 19 horas, 31 minutos.
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3: Por fin el misterio queda atrás. 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
5: Muy buenas noches, mis queridos compadritos, comalditas. Reciban como siempre esa buena vibra y toda esa energía positiva a nombre de este su fiel servidor, el compadre Mateo. Hoy quiero dedicar unas palabras de agradecimiento a cada una de las personas, de mis compadritos y comadritas que han llegado hasta mi totomita, hasta mi maloquita, buscando una palabra de aliento, un consejo sano y oportuno, una orientación o una ayuda espiritual. Mi corazón se llena de gratitud por la confianza, por ese amor que depositan en mis manos, en mi trabajo y en las energías de luz que acompañan este camino. Agradezco a todos mis compadritos y comadritas que están pendientes de este programa, tanto a esta hora en la noche, también a las 5 de la mañana, a través de esta prestigiosa radio Rocío de Biblián. Agradezco profundamente a quienes vienen con fe, esperanza, amor, voluntad, buscando un baño consagrado para abrir sus caminos, para traer bendiciones, paz, prosperidad y nuevas oportunidades a sus vidas. Y usted decide, seguir viviendo como está viviendo o hacer el cambio. También agradezco a quienes buscan la fuerza y el poder de las hierbas medicinales, los secretos amazónicos, esas que la naturaleza nos regala para limpiar el cuerpo, el espíritu, ayudando a retirar las cargas pesadas, las envidias, los malos deseos, las prácticas negras, brujerías y todo aquello que afecta nuestro bienestar. Que cada baño sea una limpieza profunda del alma y de la energía. Que el agua bendita, las plantas sagradas y la fuerza de la naturaleza se lleven todo aquello que ya no pertenece a nuestras vidas. Toda maldad, toda brujería, todo salamiento negro, que se lleve todo aquello que que ya no pertenece a nuestras vidas, en nuestros caminos. Que el viento se lleve los malos deseos, la envidia, las enfermedades, las tristezas, las malas vibras, las malas energías y la mala suerte. Que el viento arrastre lejos toda oscuridad, toda carga pesada y todo aquello que quiera detener nuestros caminos. Que se aleje la negatividad, la mala suerte, las enfermedades, las brujerías, los chamullamientos. Que se rompan las cadenas invisibles que impiden avanzar y que cada compadrito y cada comadrita encuentre claridad, encuentre salud, encuentre abundancia y tranquilidad. Que la luz ilumine cada hogar, cada familia y cada corazón. Gracias a cada uno de ustedes por llegar hasta mi Totomita, por confiar en mi persona y por permitirme acompañarlos en este camino de limpieza, de energía, de fe, de esperanza, de sanación, de curación, que Dios, el universo y las fuerzas de la naturaleza derramen bendiciones infinitas sobre sus vidas. Que los portales, que los caminos se abran, que las puertas de la prosperidad se abran, que la salud permanezca y que nunca falte el amor, la paz, la protección. Bendiciones para todos en esta noche, en estos últimos días de este mes de septiembre, de este año 2026. ¿Cómo se nos va el tiempo, mis compadritos, mis comadritas? Y usted decide, ¿seguir viviendo como está viviendo o hacer el cambio? Usted decide, mi compadre, mi comadre. Bien, recuerden, yo atiendo, único lugar de atención es en el sector Puente del Descanso. Sector Puente del Descanso, ¿sí? Allí en el Puente del Descanso, ahí hay un redondel que dice Paute. Desde ese redondel al frente, mano derecha, usted fíjese en el techo. En el techo está una bandera roja, una bandera de color verde y un helado grandote. Ahí está mi Totomita. En esa heladería está mi señorita secretaria. Pídale un turno para yo poder analizar, diagnosticar, rastrear o darle un consejo sano y oportuno. Compadritos y comadritas que vienen de allá, de Cañar, de Tambo, de Chunchi, de Soscal, de La Troncal, del Triunfo, del Piedrero, bueno, todos esos lugares, dígale al chofer del bus, si viene en bus, dígale al chofer del bus que le dejara en la autopista frente al restaurante El Chifa. Ahí se queda. Cruza usted al otro lado de la vía, porque allí hay un cerramiento de mallas metálicas, pero allí hay puertas. Cruza al otro lado de la vía, por el lado derecho baja hacia un puente, cruza el puente, ahí está el redondel que dice Paute. Desde allí, mire al frente, mano derecha, como estaría yéndose a Paute, Gualaceo, Chordelej, ¿sí? En el techo usted va a ver, una bandera roja, una bandera de color verde y un helado grandote. Ahí está mi Totomita. En esa heladería, puertas de vidrio, ahí estoy con mis hierbas, con mis elementos energéticos. Ahí estoy haciendo limpias, estoy dando brebajes, baños con hierbas para sacar ese frío interno, para ayudar a ese problema nervioso, para ayudar a ese problema circulatorio, ese cuerpo intoxicado. Aquí estoy, mi compadre, mi comadre, poniendo y dando todo lo mejor de mis conocimientos, lo que me han dejado mis mayores, los secretos amazónicos, las formulaciones amazónicas, los beneficios de cada planta, de cada hierba, de cada semilla, que ayudan a recuperar la salud, que es lo más preciado de la vida. 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Bien, vamos seguidamente a dar un mensaje de texto que dice: compadrito Mateo, yo le escucho su bonito programa en la mañana, a las 5 de la mañana, también en la noche. Puede pasarme usted su respuesta en cualquiera de esos dos horarios que usted tiene, su bonito programa. Quisiera saber sobre mi salud. He tenido tantas dificultades, he tenido tantos problemas, y aparte de eso, mi cuerpo no está bien. Me siento enfermo. Quiero saber si es algo malo o es algo natural. Ayúdeme, por favor, mi compadrito Mateo. A ver, mi compadrito, muy buenas noches. Muy buenas noches, mi compadrito. Bueno, vamos a ver qué dicen las cartas del tarot. Vamos a ver, mi compadre, qué dice. Bueno, aquí veo problemas de hígado, riñones. Veo problemas de vías urinarias. Mire, para el hígado, por ejemplo, hay tantas cosas, ¿no? Muchas hierbas. El cardo mariano, por ejemplo. Ese contiene, el cardo mariano contiene silibarina, ayuda a proteger y regenerar las células hepáticas. Tenemos también la cúrcuma. La cúrcuma tiene propiedades antiinflamatorias y antioxidantes para el hígado. Tenemos el diente de león. Efecto diurético y depurativo, suave, para ayudar a limpiar el hígado. También hay la alcachofa. Estimula la función biliar y la eliminación de toxinas. Entonces, la combinación del cardo mariano más la cúrcuma más la alcachofa puede combinarse como una opción sencilla de apoyo antioxidante y digestivo. Una maravilla, mi compadre. Aquí también dispongo de tipo jarabes, brebajes, para ese problema de hígado que usted tiene, mi compadre. Pero también veo, está muy estresado, muy cansado. Las cosas no han estado bien durante este año. Ha iniciado un mal año. Veo que ha tenido un accidente, veo que ha tenido problemas, pérdida de un ser amado, ¿sí? Alguien, a lo mejor su mamacita falleció, porque veo tristeza interna por una pérdida. Mi compadre, yo no veo brujería. Estas cartas que van saliendo habla de enfermedades, problemas de hígado, problemas de riñones, de intoxicación orgánica. Y aquí tengo algo maravilloso para desintoxicar el organismo. Esta fórmula ayuda a desintoxicar y limpiar el estómago, la vesícula, el hígado, los pulmones, el intestino, colon y riñón. Ayuda a expulsar parásitos y gusanos, absorbe toxinas y bacterias y promueve la limpieza saludable de desperdicios tóxicos del cuerpo. Contiene flúor natural rico en potasio, yodo y magnesio. Calma la tensión nerviosa y muscular, limpia todos los sistemas y mejora la energía y el bienestar, porque ayuda a purificar la sangre. Así es que, mi compadre, venga usted a visitarme. Otro mensaje de texto que dice: buenas noches, mi compadrito Mateo. Quisiera saber si es que con la persona que yo ando me conviene o no. 9 de abril, vamos a ver, mi comadrita, si le conviene o no le conviene. Pero bueno, estas cartas ya van saliendo mal. Estas cartas habla de que esa persona no le conviene para nada. ¿Sabe por qué? Mire, yo veo que el único interés que el hombre tiene sobre usted es dinero. ¿Dinero? ¿Sí? Sus padres le mandan dinero a usted. Él siempre le está pidiendo dinero, que ya para esto, que ya para el otro, que me pasó esto, que me pasó lo otro. Y saca y saca y saca la plata. Solo está por su dinero. No hay ninguna... Aquí yo no veo amor. Yo no veo algo para futuro. Mire, y esta otra carta habla de que él tiene otra persona, otra mujer por allí. ¿Sí? Y es más, esta otra carta me habla de que tiene un hijo con esta otra persona. Entonces, mi comadrita, aquí hay dos cosas. Amarrarlo, atarlo o olvidarse de él. No le conviene, mi comadrita, no le conviene. ¿Por qué? ¿De qué sirve? Él está a su lado, pero por la plata, por el dinero, nada más. Aquí no hay nada más que eso. Le pido alejar, venga a visitarme en caso de no poder. Venga a visitarme. Venga a visitarme. 15 minutos han llegado a la parte final. Muchas gracias por la gentil y amable sintonía. Descansen. Que mañana es otro día y que mañana se abran los portales. Que mañana hay esa nueva luz en nuestra mente, en nuestros corazones. Para que haya salud, haya dinero, haya amor, haya prosperidad en la vida, haya trabajito. ¿Sí? Muy buenas noches.
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1: Radio El Rocío, en los 1370 kilohertz, en amplitud modulada, le informa la hora. 19 horas, 48 minutos.

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1: Radio El Rocío, en los 1370 kHz, en amplitud modulada, le informa la hora. 20 horas, 2 minutos.

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1: Radio El Rocío, en los 1370 kHz en amplitud modulada, le informa la hora. 20 horas, 17 minutos.
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1: Radio El Rocío, en los 1370 kHz, en amplitud modulada, le informa la hora. 20 horas, 30 minutos.
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3: ¿Cómo están mis amigos? ¿Cómo están mis amigas oyentes de Radio El Rocío? Tengan todos ustedes muy buenas noches. Bienvenidos sean a escuchar y participar en su programa de consejos, orientaciones y ayudas con el profesor Vinci. Viendo los 5 puntos para el manejo correcto de nuestra vida, y hoy vamos a ver el 4 punto para el manejo de la vida, para no cometer errores. Es el 4 punto: encontrar al culpable. Y para encontrar al culpable hay que poner y hacer uso del sentido común. Por ejemplo, ver el sentido común es: ¿qué hace un blanco en medio de tantos negros? ¿O qué hace un negro en medio de tantos blancos? Sentido común. Aquí desarrolla su intuición detectivesca para poder detectar a ese culpable responsable de ese hecho. Por eso, en mi calidad de parapsicólogo, he traído la cámara de liberación y purificación de su cuerpo, de su alma y de su espíritu, con el propósito de limpiar todos esos parásitos que son malignos, perturbantes, que actúan con voces silenciosas y sutiles, dándole órdenes equivocadas, que mañana va a estar arrepentido, va a estar enfermo o detenido en un calabozo. Por eso es importante desalojar a todos esos malignos perturbantes y parar de sufrir. Bien, doy paso a la lectura y contestación de los mensajes de textos enviados a este programa. Y aquí tenemos el primer mensaje de texto en turno para esta noche, que me lo envían desde la parroquia Borrero y se identifican como los hijos preocupados. Dice mi querido maestro, señor profesor Vinci, permítame saludarlo con el respeto que usted se merece y felicitarlo por sus excelentes programas, que lo escuchamos todas las noches a través de Radio El Rocío de la ciudad de Biblián, Ecuador. Y luego de saludar, tenemos una noticia de nuestro padre que se encuentra en Brooklyn, Nueva York, sufriendo de una enfermedad que ya viene buscando remedio más de 1 año, 2 meses, y no puede encontrarlo para que combata el dolor de cabeza, dolor de la cintura, dolor de rodillas y los hincones en los talones que ya no lo deja caminar. ¿Cuánto se ha hecho buscando remedio y no hemos encontrado? Al ver que sigue peor y ya está postradito, le escribimos este mensaje de texto, le enviamos la fotografía a nuestro padre, que le haga un examen completo y nos aconseje qué hacer y si aún habrá remedio o ya no. Esperamos su respuesta. Bien, mis jovencitos, les voy a informar los resultados de la investigación hecho a su mensaje de texto, como también al análisis fisonómico y profundo de su fotografía de su señor padre que me envías aquí al WhatsApp, y veo que él sí tiene remedio. Lo que pasa que le han hecho un daño para que no crea, por eso él no busca el remedio alternativo. Pero está bien que esté en manos de la ciencia médica, demostrando de que los doctores están haciendo correctamente su trabajo en el cuerpo físico. En el alma y en el espíritu, solo Vinci puede. Por eso es necesario, ya que mañana es viernes, día propio para expulsar estos malignos, me visiten con la ropa y la foto de papá para inmediatamente ejecutar la mesada negra a distancia y liberarlo de esos daños hechos en aguardiente que lo están queriendo llevar a la tumba antes de hora. Así que no dejemos que el tiempo pase, sino que actuemos ya. Así que yo les espero, no solo a ustedes, sino a cuantos que me escuchan en esta noche, que tienen familiares en el exterior o aquí mismo en Ecuador, que estén sufriendo de males desconocidos, de enfermedades incurables, pero que ya vienen siendo tratados por la ciencia y no mejorados, porque las causas no son orgánicas. Yo los espero. 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El siguiente mensaje de texto me lo envían desde Pindilif y se identifica como la chica preocupada. Dice: mi querido maestro, señor profesor Vinci, después de saludarlo, quiero que usted me aconseje qué hacer ante unas manchas blancas que me ha salido en mi cara, en mis brazos y en mis piernas, que hay veces ya no sé ni qué crema ponerme, porque lo que me recetan no me hace bien. Y quiero que me saque de las dudas si estas manchas han salido por forma natural o de Dios, o es que me han hecho alguna maldad. Por favor, oriénteme qué hacer en este caso. Estimada señorita, le voy a informar los resultados de la investigación hecha a su mensaje de texto, como también al análisis fisonómico de su fotografía, a donde veo las manchas en su rostro, en sus brazos, en sus piernas. Esto se conoce como iguanamiento. Por eso es que visitas dermatólogos y dermatólogas de todas partes, te dan cremas, te dan remedios y nada. ¿Por qué? Porque esto hay que expulsar de la sangre, ese maligno hecho por Tobías Maldonado, tu ex novio que te dejó pensando que tú le traicionabas. Ahí está el móvil de este maligno que te está preocupando tanto, y que aquí veo que hay veces te quieres asesinar porque piensas que esas manchas no se van a perder. Se van a perder siempre y cuando saquemos el daño con tiempo y a tiempo, y para ello es mañana el día propio para sacar esos daños, para que limpie la piel. Así que mañana viernes estaré atendiendo estos casos delicados. A toda persona que me escuchen esta noche, que esté sufriendo de males desconocidos, de enfermedades incurables, pero que ya vienen siendo tratados por la ciencia y no mejorados porque las causas no son orgánicas, yo los espero mañana viernes. Atenderé personalmente a partir de las 6:06 p.m. todo el día hasta las 18:06 p.m. en la ciudad de Cuenca,
4: 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Recuerden que una consulta a tiempo puede salvar su vida, cambiar su destino, salvar un amor. Señoras y señores, gracias por su fina y amable sintonía al programa de hoy y por dejarme entrar en vuestros hogares. Y continúen en la sintonía de la WR, Radio El Rocío, AM.
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Radio El Rocío en los 1370 kHz en amplitud modulada le informa la hora. 20 horas, 46 minutos.

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1: Radio El Rocío, en los 1370 kHz, en amplitud modulada, le informa la hora. 21 horas, 2 minutos.

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1: Radio El Rocío, en los 1370 kHz en amplitud modulada, le informa la hora. 21 horas, 18 minutos.

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1: Radio El Rocío, en los 1370 kilohertz, en amplitud modulada, le informa la hora. 21 horas, 31 minutos.
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1: Radio El Rocío, en los 1370 kHz en amplitud modulada, le informa la hora. 21 horas, 47 minutos.

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1: Radio El Rocío, en los 1370 kHz, en amplitud modulada, le informa la hora. 22 horas, 0 minutos.

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1: Radio El Rocío, en los 1370 kHz en amplitud modulada, le informa la hora. 22 horas, 17 minutos.
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0: Radio El Rocío, en los 1370 kHz en amplitud modulada, le informa la hora. 22 horas, 30 minutos.
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1: Radio El Rocío, en los 1370 kHz, en amplitud modulada, le informa la hora.
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0: 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Radio El Rocío, en los 1370 kHz en amplitud modulada, le informa la hora. 23 horas, 3 minutos.
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Radio El Rocío, en los 1370 kHz en amplitud modulada, le informa la hora. 23 horas, 18 minutos.

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1: Radio El Rocío, en los 1370 kHz, en amplitud modulada, le informa la hora. 23 horas, 31 minutos.
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0: Radio El Rocío, en los 1370 kHz en amplitud modulada, le informa la hora. 23 horas, 45 minutos.
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1: Radio El Rocío, en los 1370 kilohertz, en amplitud modulada, le informa la hora. 0:00
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0: 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Radio El Rocío en los 1370 kHz en amplitud modulada le informa la hora. 0 horas, 16 minutos.
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2: Radio El Rocío, en los 1370 kHz en amplitud modulada, le informa la hora. 0 horas 31 minutos.
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1: Radio El Rocío en los 1370 kHz en amplitud modulada le informa la hora. 0 horas, 47 minutos.

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2: Radio El Rocío, en los 1370 kHz, en amplitud modulada, le informa la hora. 1 hora, 1 minuto.

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3: Radio El Rocío, en los 1370 kHz, en amplitud modulada, le informa la hora. 1:17.
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1: Radio El Rocío, en los 1370 kHz, en amplitud modulada, le informa la hora. 1:31.
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0: Radio El Rocío, en los 1370 kHz en amplitud modulada, le informa la hora. 1:47.
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0: Radio El Rocío, en los 1370 kHz en amplitud modulada, le informa la hora. 2:01.

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1: Radio El Rocío, en los 1370 kHz en amplitud modulada, le informa la hora. 2:15.

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1: 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Radio El Rocío, en los 1370 kHz en amplitud modulada, le informa la hora. 2:32.
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0: Radio El Rocío, en los 1370 kHz en amplitud modulada, le informa la hora. 2 horas, 46 minutos.
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Parece que me están esperando. Es cierto. ¿Ya estamos listos? ¿Eh? ¿Qué cosa? Ya, está corriendo. Súbele, dame más volumen. Que se sienta el ritmo.

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2: Radio El Rocío, en los 1370 kHz, en amplitud modulada, le informa la hora. 3:01.
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1: 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El Radio El Rocío, en los 1370 kHz en amplitud modulada, le informa la hora. 3 horas, 17 minutos.
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1: Radio El Rocío en los 1370 kHz en amplitud modulada le informa la hora. 3 horas, 30 minutos.
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Radio El Rocío, en los 1370 kHz, en amplitud modulada, le informa la hora. 3:46.

Radio El Rocío, en los 1370 kHz en amplitud modulada, le informa la hora. 4 horas, 0 minutos.

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1: Radio El Rocío, en los 1370 kHz, en amplitud modulada, le informa la hora. 4 horas, 17 minutos.

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1: Radio El Rocío, en los 1370 kHz, en amplitud modulada, le informa la hora. 4 horas, 32 minutos.

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1: Radio El Rocío, en los 1370 kHz en amplitud modulada, le informa la hora. 4 horas, 55 minutos.
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5: Radio El Rocío, en los 1370 kHz, en amplitud modulada, le informa la hora. 5:02.
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9: Hoy quiero elevar mi corazón y mi voz para darle gracias a Dios Todopoderoso por regalarme un día más de vida, un nuevo amanecer, una nueva oportunidad de servir y de compartir con todos mis compadritos y comadritas que llegan hasta mi tutumita con fe, con voluntad, con esperanza, con amor. Muchas gracias por permitir ingresar a cada uno de vuestros corazones, a cada uno de vuestros hogares. Muchas gracias a todos ustedes, mis compadritos, mis comadritas, por venir con esa fe, por tanto cariño, por confiar en mi persona. Día a día llegan cantidad de personas en busca de un consejo sano y oportuno, en busca de un baño para ese dolor de piernas, ese dolor de la espalda, amarga la boca, la saliva espesa, ese mareo o el dolor de la cabeza. Vienen con diferentes enfermedades, diferentes problemas, diferentes situaciones. pero aquí estoy para poderles ayudar mediante hierbas, mediante plantas, mediante una orientación que les pueda darles a ver lo mejor en su vida. Ya no más sufrimiento, el fracaso, el quebranto, pérdidas, ya no más lágrimas. Hay que cambiar del camino de su vida, tomar una dirección positiva y constructiva de desarrollar, de emprender, de tomar direcciones a una vida que traiga un buen futuro. Así es que mis compadritos, mis comadritas, le doy la más cordial bienvenida, quien les habla, el compadre Mateo. Bienvenidos al programa Misterios de la Selva. Aquí mi tutomita doy baños con hierbas cocinadas para esos calambres, para esos problemas nerviosos, para ese problema circulatorio, para ese cuerpo caído, cuerpo pesado, ese cuerpo sin ánimos, ¿verdad? Para esos compadritos, comadritas, que tienen como un descuido, un ocio, una pereza, no tienen ganas de trabajar o estudiar, ¿verdad? Se levantan con todo ese ánimo, pero 9, 10 de la mañana cae su energía, ¿verdad? Le da ganas de llorar, le da ganas a lo mejor de ir por un camino oscuro, de ir por un camino de vicios. Y eso no trae buen futuro. Eso es perder el tiempo. Eso es mancharse en la oscuridad de la vida. Pero cuando el cuerpo está bien, uno tiene ánimos de trabajar, de proyectar. Tiene ánimos de ser constructivo, con pensamientos positivos, constructivos, desarrollando, emprendiendo, buscando mejores días, trabajando, ahorrando y teniendo prosperidad en la vida, estudiando para ser profesionales en la vida. ¡Qué maravilla! Pero cuando ya las cosas están mal, en verdad, son cierre de puertas. Pero yo estoy aquí para poderles ayudar con un mensaje sano y oportuno, con una orientación, con un baño de despojo para equilibrar la energía, con un baño de florecimiento, con un baño consagrado para abrir los caminos, para atraer la suerte, tener más oportunidades en la vida. Aquí estoy para poderles ayudar en lo que Dios me lo permite. No me juzguen sin haberme conocido. Los dedos de la mano no son iguales. De persona a persona es una milla de diferencia. Bien, único lugar de atención, aquí en el sector Puente del Descanso. Sector Puente del Descanso. Al frente de la parada de buses que van a Gualaceo, que van a Paute, usted fíjese, en el techo está una bandera roja, una bandera de color verde y un helado grandote. Ahí estoy, ahí, ahí estoy, mi compadre, mi comadre, ahí. Allí, en esa heladería, ahí está mi señorita secretaria, yo estoy más adentro. En esa heladería, puertas de vidrio, ahí está mi señorita secretaria. Pídale un turno para yo, por medio de un análisis, de un rastreo, ¿sí?, poderle dar una orientación, una salida a ese problema, a esa dificultad, con secretos amazónicos, con baños o mediante un consejo sano y oportuno. 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Bien. Vamos a dar un mensaje de texto que dice: buenos días, mi compadrito Mateo. ¿Qué será de mi salud? Ando enfermo, a veces estoy bien, a veces estoy enfermo, ya me tomo una cosa, me tomo otra, me paso un tiempo. ¿Y qué mismo será? Y sobre mi suerte, mi compadrito Mateo, que cada vez estoy más atrás. A ver, mi compadre, vamos a ver. Primero de enero es su fecha de nacimiento. Vamos a ver, mi compadre, qué dicen las cartas del tarot. Bueno, acerca de la salud, usted necesita desinflamar el organismo. Sí, está un pH alto, un pH alterado en el cuerpo. Por eso que hay un cuerpo inflamado. También tiene que bajar de peso, mi compadre. Sí. Usted coja el saúco negro. Haga un fregado de saúco negro en agüita caliente. Sí, como es para bañarse. Esa agua va a ser verde y báñese con eso. Puede hacer una vez a la semana. Y de paso usted haga un batido, puede hacer. A ver, lo voy a indicarle. Coja una taza de piña. Coja medio pepino. Coja también dos ramas de apio. Coja el juguito de un limón. Media taza de espinacas. Ahí va a poner un vasito de agua. Sí, lava bien, eso sí, todas las verduras, la fruta, sí, bien lavadito, y va a poner en la licuadora con el vaso de agua. Va a licuar a alta velocidad. La mezcla va a estar homogénea, sí. Eso, mi compadrito, tómese una vez por día, 9 días. ¿Por qué le indico esto de la piña, por ejemplo? La piña es depurativo y diurético. El pepino y el apio ayuda a eliminar la retención de líquidos y toxinas. ¿Sí? Bajo en calorías y rico en fibra, la espinaca y las verduras aportan saciedad sin añadir calorías vacías. Aporte de vitamina C y antioxidantes. El limón. Limón y la piña refuerzan el sistema inmune y mejora la digestión. Este batido, mi compadre, es ideal para comenzar usted una mañana con energía o para tomarlo en ayunas, preferiblemente en ayunas. ¿Sí? Y sobre su suerte, mi compadrito, en esta carta me indica que la suerte está volteada. Veo que todo lo que hace, lo que desarrolla, lo que está en su mente, todo comienza bonito y termina mal. Pero termina pues endeudado, ¿no? Termina perdiendo prácticamente. Pone algo, pierde, pone otro, pierde. Y así las cosas están como el cangrejo, para atrás, para atrás. Veo que la platita no le aguanta. El ahorrito que tiene de esa propiedad que ha vendido, pero ya está bajándose. En vez de tener ahorradito, ¿no? Pero las cosas no están bien, mi compadre, ¿no? Y otra, mi compadrito, aquí hay que hacer un baño de despojo, ¿sí? Una limpia, un bebedizo, un baño de florecimiento, otro bebedizo, y va a ver que las cosas cambian, mi compadre. Porque esto es caminos cruzados, que las cosas no están bien, ¿sí? Y veo que el problema es con una cuñada suya. Ha tenido fuertes problemas. No ahora, siempre ha tenido esos problemas, siempre. ¿Cuántos años? Y todavía no se termina esa venganza. Es por eso que su suerte está volteada, mi compadre, y dentro de la salud, haga lo que le he indicado. Y si no, pues bueno, véngase acá, que yo tengo fórmulas para desintoxicar el organismo, bajar esa o desinflamar el cuerpo. Cuando guste, venga para poderle ayudar. Recuerde, yo estoy en el sector Puente del Descanso, único lugar de atención. Sector Puente del Descanso, al frente de la parada de buses que van a Gualaceo, que van a Paute. Usted fíjese en el techo. En el techo está un helado grandote, una bandera roja, una bandera de color verde. Ahí está mi totomita, en esa heladería, puertas de vidrio. Ahí en esa heladería está mi señorita secretaria. Yo estoy adentro al fondo, ahí estoy atendiendo. ¿Sí? ¿Bien? Compadritos que vienen a lo mejor de allá de Chunchi, de Cañar, de Tambo, de Suscal, de allá de La Troncal, del Triunfo, del Piedero. Bueno, todos esos lugares, si viene en bus, venga, dígale al chofer del bus que le dejara en la autopista sector Puente del Descanso. Al frente del restaurante El Chifa, al frente del restaurante El Chifa, ¿ya? Cruza al otro lado de la vía, donde que hay unas mallas metálicas de cerramiento, baja hacia un puente, cruza el puente, ahí está un redondel que dice Paute, ¿sí? Un redondel que dice Paute en el sector Puente del Descanso. No se vaya a Paute, el otro día un compadrito se ha ido a Paute a buscarme, no. Yo atiendo en el sector Puente del Descanso. Ahí hay un redondel que dice Paute, ¿sí? Desde ese redondel al frente, mano derecha, como está riéndose a Paute o Gualaceo Chordeleg, desde ese redondel, mire usted en el techo. En el techo está una bandera roja, una bandera de color verde y un helado grandote. En el techo, mis compadritos, en el techo. Ahí estoy. Ahí está una heladería. En esa heladería está mi señorita secretaria. Yo estoy adentro, al fondo. Ahí estoy haciendo baños, haciendo tratamientos a nivel natural con hierbas, con plantas, con cortezas, con raíces, con bejucos. Ahí estoy haciendo limpias con hierbas, limpias con elementos energéticos, cruzamiento con fuego para quemar toda mala suerte, para quemar toda envidia, toda maldad, toda brujería, todo mal hecho, todo gualicho, quemando, destruyendo, rompiendo toda traba en el camino, toda enfermedad de la calle, toda enfermedad postiza. Vamos a dar otro mensaje de texto que dice: buenos días, mi compadrito Mateo. Ayúdeme, por favor. Quisiera saber el por qué me va tan mal en mi vida. 4 de marzo del 2004. Vamos a ver, mi comadrita, vamos a ver. Mi comadrita Rocío. Ay, mi comadrito, sé tan jovencita y anda tan complicada en la vida. Tan jovencita y tiene problemas, pero de todo, de todo. Hablan mal de usted. Claro que veo sus papacitos están allá en el exterior. Usted vive con sus abuelitos, pero le hablan mal. Que sus padres se enojan a cada momento, cada cierto tiempo, le hacen sentir mal a usted, se dejan llevar por los cuentos, por los chismes. Mire, usted siempre vaya por un camino positivo, por un camino constructivo, siga desarrollando, aprendiendo, estudiando, generando algo muy importante para su vida. Lo que yo veo aquí es viaje, o sea, usted va a viajar. Usted va a estar allá en el exterior, veo que usted va a cambiar a otro país, a lo mejor este año o el próximo año, le va a salir los papelitos y se va a ir a Estados Unidos, pero vaya con una intención buena, ¿sí? Vaya con mucho respeto a sus padres. Allá tiene que ir a trabajar, a surgir, a tener prosperidad en la vida, ¿sí? Venga para hacerle una limpia, un baño y que todo esté bien. Y claro, no se deje llevar por los cuentos, por los chismes. Bueno, aquí más de sus papacitos, ¿sí? Ellos son los que le llegan esos cuentos, esos chismes. Venga para hacer un tapabocas, mi comadrita. Venga para poderle ayudar. Bien, 15 minutos han llegado a la parte final. Un abrazo para todos. Tengan un lindo y maravilloso día. Que mi Dios los bendiga, que mi Dios los proteja. Buenos días.
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5: Radio El Rocío, en los 1370 kHz, en amplitud modulada, le informa la hora. 5 horas, 20 minutos.

0: 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Radio El Rocío, en los 1370 kHz, en amplitud modulada, le informa la hora. 5 horas, 32 minutos.
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2: Hola, ¿qué tal, familia de Radio El Rocío? Muy buenos días, acá estamos en punto 5 y 30 de la mañana. 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Hoy me han pedido que hable de las enfermedades que atacan a los varones, a nosotros los hombres. 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Y uno de ellos es específicamente para nosotros los hombres. 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Muchos varones se han comunicado conmigo, se han comunicado a la radio, me han dejado mensajes en el Centro Naturista Nueva Vida del señor Fabián Carpio, ahí en Azogues, que queda junto al antiguo terminal, ahí en las camionetas Luis Castañer, y dicen, pregúntele al Yerberito, ¿por qué el dolor al orinar, el ardor sobre todo? Y pregúntenle a Yerberito, ¿por qué estoy con disfunción eréctil, eyaculo demasiado rápido, no puedo complacer a mi compañera en la intimidad, en la parte sexual, tengo un pene que no es muy flácido, el pene se erecta, pero en minutos vuelve otra vez a bajarse y definitivamente eyaculo demasiado rápido? Mire, cuando ustedes empiezan un agrandamiento en la glándula prostática, se llama hiperplasia prostática benigna. Los primeros síntomas son disfunción eréctil y eyaculación precoz. Pero no es solamente lo complicado el no complacer a su compañera en la parte sexual. Lo más complicado es que a partir de los 35 años, el hombre ya corre un riesgo tremendo en tener cáncer a la próstata. Y si usted revisa las estadísticas en el Ecuador, son muchos varones que pierden la vida por este cáncer, por el cáncer a la próstata. 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Yerberito, ¿cómo trato el problema de la orina entrecortada? Soy un hombre que pasa los 50 años y me levanto en la madrugada, hago el pujo, pero no me sale orina. Y si me sale muy corta, me sale muy poca, muy escasa y se entrecorta. Ahí hay evidentemente un problema en la glándula prostática. Hay que empezar a tomar las 3 copas al día del Prostacura. ¡Párele bolas! Prostacura, el jarabe para el hombre. Ahí sí, como dicen nuestros abuelos en casa, nuestras abuelas, mijito, soldado avisado, no muere en guerra. Yo no lo quiero ver a usted muriéndose de un cáncer a la próstata. Usted está escuchando todos los días, desde hoy, de 5 y 30 a 5 y 40, a través de Radio El Rocío, este programa con el Yerberito, que ha traído realmente jarabes que curan de verdad, verdad, a las provincias, a las provincias del Cañar y del Azuay. 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También me ha pedido, como estas son 2 provincias agrícolas, ganaderas, bueno, hay mucha gente campesina que se gana su trabajo con el esfuerzo a través del cuidado de animales o de la tierra. Me dicen, Yerberito, aquí el clima es muy variado. A veces tenemos unos fríos de páramo y sale un sol que nos quema. Esos cambios de temperatura, esos choques de temperatura van debilitando las articulaciones, y a eso súmele el desgaste físico tan tremendo de estos trabajos. A eso súmele que usted está trabajando en el campo desde los 10, 12 años, por Dios. Hoy tiene 50, hoy tiene 60, hoy tiene 70 años. Está sufriendo de las articulaciones. Está sufriendo ya de la artritis. No puede más con ese dolor en la parte baja de la espalda, por Dios. A mí me han llegado videos de Biblián, de Ingapirca, de Azogues, de Cuenca, de muchas partes, de Chordeleg. Oiga, gente que me envía videos y me dicen, mire, Yerberito, los deditos de mis manos, terrible. Es un dolor tremendo, insoportable. Mucha gente que no puede con esa inflamación en la parte de la cadera. Hay muchas personas que no pueden descansar por la sensación de hielo en las articulaciones, por amor a Dios. ¿Usted qué está esperando? ¿Terminar en una cama o peor aún, en una silla de ruedas? ¡No, no, no, no, no! ¡No, no, no, no, no! 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Yo lo quiero ver contento, con el corazón se lo digo. Yo lo quiero saliendo todos los días en la mañana, en vez de estar quejándose con los dolores, lo quiero ver disfrutando, lo quiero ver feliz, lo quiero ver trabajando en el campo, lo quiero ver con sus nietos el fin de semana, lo quiero ver dándole con el balón al nietecito que viene a visitarla y a visitarlo el fin de semana, en vez de quedarse sentadito ahí en una silla, con cara de trompudo, con cara de amargado, viendo jugar a todo el mundo, pero usted no, el bonito y la bonita, oiga, tullidos por las articulaciones. 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Y a esta hora de la mañana también tengo que tocar un tema importantísimo, porque me escriben, me llaman, me mensajean, me marcan a la radio y me preguntan, Yerberito, ¿cómo hacemos para desintoxicar el organismo? ¿Por qué, Yerberito, es que yo tengo esa saliva tan espesa, esa lengua blanquecina, pastosa? Yerberito, ¿por qué vivo cansado todo el día? ¿Por qué a las 2, 3 de la tarde me siento y me quedo dormido, empiezo a cabecear? Y Yerberito, ¿sabe que últimamente siento que ese estómago se me hincha, se me pone duro como una piedra y sí me hace el ruido que usted hace en la radio? Me decía la señora en Biblián, ¡haga el ruido, Yerberito, haga el ruido! El ¡es eso! sonido. Bueno, ese sonido, señora, no lo va a dejar de tener si usted no saca la materia fecal del colon. ¿Sabe por qué tiene ese ruido durante todo el día? Porque usted tiene grasa visceral en el hígado, porque usted está contaminada, está envenenada, por Dios. ¿Hace cuánto que usted no limpia la sangre? Nunca, Yerberito. Entonces, no se extrañe de que tenga ese ruido, de que tenga el mal olor en la boca, de que tenga la inflamación, de que en la tarde se le hinchen los tobillos, de que tenga retención a los líquidos y de que tenga un sinnúmero de enfermedades. Hay que limpiar el organismo, hay que sacar esa grasa visceral, hay que decirle adiós a la materia fecal, al popó del colon, y esto lo pueden lograr con el depurador amargo K10. 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Mañana puede ser demasiado tarde. Que Dios los bendiga.
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0: 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Radio El Rocío, en los 1370 kHz, en amplitud modulada, le informa la hora. 5 horas, 45 minutos.
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0: 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Radio El Rocío, en los 1370 kHz, en amplitud modulada, le informa la hora. 6:03.
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Ezael, buenos días. Eso, cuidado con los chanchitos. Buenos días, buenos días, buenos días, buenos días, buenos días, buenos días, buenos días. Vamos arribando acá. Vamos llegando a la cabina en este día viernes, viernes, imagínense, viernes 25 de septiembre del 2026. Qué manera de pasar el tiempo. Casi hablemos en este caso el último viernes de septiembre, ¿no? Prácticamente ya se acaba el mes de septiembre, se nos viene octubre, el mes del Halloween, el mes de las brujas, dicen por ahí, ¿no es cierto? Pero bueno, vamos a arribar acá, buenos días, a levantarse, señores y señores. A esta hora de la mañana, Radio El Rocío se complace en presentar su programa Movimiento Ecuatoriano. Un programa de clasificación apto para todo público. Un programa de contenido de entretenimiento y de música nacional ecuatoriana. ¿Quién está en la cabina? Mi nombre es Néstor, más conocido como El Tigre. Listos y dispuestos para brindar lo mejor del mejor. Lo que tiene que ver en música ecuatoriana. Saludamos a las lindas damitas. A los caballeros también que ya se levantaron, ya están listos. Hoy se van alistando para lo que tiene que ver el juramento de la bandera, ¿sí? Hoy tienen que estar listos los que son del cuadro de honor, ¿no es cierto? Los que son de lo que son los escoltas de la bandera nacional, lo que son los abanderados, las abanderadas, ¿no es cierto? Qué lindo, los que fueron escogidos. Recuerden que en ese cuadro están los más dedicados, los más aplicados, llamemos en este caso, ¿no? Sí, ellos están en el cuadro de honor, ahí lo que tiene que ver en hoy en el juramento de la bandera. Así que saludos a ellos que se van alistando, ya están maquillando, están haciendo cualquier cosa para irse elegante lo que tiene que ver al juramento de la bandera. Señores y señores, en cabina, mi nombre es Néstor, para acompañar el rumbo hasta las 9 de la mañana con lo mejor de la música nacional ecuatoriana. Sean ustedes bienvenidos y bienvenidas a esta hora de la mañana.

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1: Radio El Rocío, en los 1370 kHz, en amplitud modulada, le informa la hora. 6 horas, 19 minutos.
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4: Muy bien, estamos de vuelta, señores. En el viernes, fin de semana, ¿no es cierto? Una mañana totalmente despejada según el pronóstico del clima. Hoy va a ser una mañana y tarde soleada, así que recuerden, siempre que le decimos acá, si se va a exponer a estas temperaturas de soles intensos, antes de exponerse, por favor, protector solar para su salud, ¿no? Para que cuide la piel, así se evita un cáncer a la piel, manchas en la piel también, ¿no es cierto? Así que ya sabe. Mientras tanto, queremos saludar a la gente líder de los Estados Unidos, también que está con nosotros desde tempranito. Buenos días. A levantarse siempre con la buena actitud, el buen positivismo y la buena música ecuatoriana que le brindamos. Ecuatorianos por el mundo, escuchando estas buenas canciones. Estamos en el viernes. Es viernes y la señora que vende acá los tacos de dólar lo sabe.

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1: Radio El Rocío, en los 1370 kHz, en amplitud modulada, le informa la hora. 6 horas, 31 minutos.
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3: Y a mucha nota contigo, pana.
4: ¿Qué pasa, pana?

Oiga, no hará caso lo que decimos, ¿no es cierto? Gástate la plata, sácala del banco. Eso sí, ¿no es cierto? Oiga, dice compana, por hacer eso se quedó sin nada, dice. 6 de la mañana con 39 minutos, aquí estamos saludando con la buena canción. Buena canción esta es de Máximo Escaleras, ¿no? Chúpate la plata, aquí estamos en la mañana, ¿no? Así, a veces dice así los viernes, ¿no es cierto? Chúpate la plata, chúpate tus panas, ¿no? Total, al día siguiente te amanece sin sueldo, sin nada, ¿no? Sí, llevado prácticamente 50 centavos, un dólar, ¿no? Así nomás, así. A continuar con más de la buena música, más del sabor. Buenos días a la gente que en estos momentos recién se integra a nuestra programación con buena música, con buena actitud para usted.

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1: Radio El Rocío, en los 1370 kHz en amplitud modulada, le informa la hora. 6 horas, 49 minutos.
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0: Muy bien. Amigos, traiga lo que sabemos. Hoy es viernes y el cuerpo lo sabe, dice. Es el momento también de mandar el saludo muy sincero. 5 minutos nos separan de las 7 de la mañana. 5 minutos y serán las 7 de la mañana. Atentos con la hora. Hoy es viernes y la gente ya va planificando qué va a realizar el día de mañana o en las horas de la noche, ¿no? Los que no trabajan los fines de semana, ahí van planeando algo con los amigos, con la gallada, así todo tranqui, todo Belén, dicen acá. Así la juventud de ahora. Bueno, como habíamos mencionado, hoy será lo que tiene que ver con el juramento de la bandera en las instituciones educativas, ¿no es cierto? Bueno, yo recuerdo el juramento de la bandera, ¿sí? Siempre había, o típico de los juramentos de la bandera, ¿no es cierto? Lo típico, ¿sabía usted? Lo típico en los juramentos de la bandera. Irán comiendo bien, por favor. Nunca faltaba el que se desmayaba, ¿no es cierto? En el juramento de la bandera, el día de la bandera. No ido desayunando bien, medio que está marchando. ¡Pac! Se desploma, ¿no? Se desmaya, ¿no? Así que recuerde ir alimentándose bien, por favor. Y vamos a jurar la bandera con hablemos con ese orgullo de decir que somos ecuatorianos. Sí, oiga, lindo es, ¿no? Oiga, yo recuerdo que cuando estaba jurando la bandera me tomé las fotos y nunca asomó el señor que toma las fotos. Y nunca tuve ese recuerdo, ¿no? Porque sí estaba tomando las fotos, ¿no? Se perdió. Recuerde que prácticamente se adelanta, ¿no? Hablemos en este caso puramente la bandera, ¿no? Porque según los análisis hechos, se realiza el 26 de septiembre, ¿no? Como hoy es 25 y mañana es sábado y nadie quiere ir a clase los sábados, o nadie quiere jugar la bandera los sábados, pues ya es el día de hoy, ¿no? Cada 26 de septiembre se celebra el Día de la Bandera Nacional. Fecha establecida en el año de 1955 para recordar cuando el presidente Gabriel García Moreno decretó el retorno al tricolor nacional en el año de 1860. ¿Eh? Recuerden que hoy no es feriado, a pesar que es feriado. No es feriado, ¿no? Hoy es un evento cívico y escolar, ¿no? De gran relevancia, pero no constituye un día de descanso obligatorio, ni suspende las labores generales. Ojo con eso, ¿no? Vaya a decir, no, es que hoy es el juramento de la bandera, no, nada. Oiga, si ni el día de los difuntos no descansa, peor fue el día de la bandera, ¿eh? Así que ya sabe. Significados hoy de la bandera, los colores. Oye, esto de los colores, el significado debe aprenderse usted de memoria, ¿no? ¿Qué significa, no? El amarillo, como siempre lo decimos, ¿no? Significa la riqueza de nuestra tierra. El azul, el cielo y los mares que tiene nuestro Ecuador, ¿ya? El rojo, la sangre que derramaron los héroes en la independencia, ¿no es cierto? Así que ya sabe. Vamos a la pausa comercial, ya son las 7 de la mañana. Vamos a la pausa y volvemos con más de la buena música. Pausa comercial y volvemos en un momento.
1: 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Radio El Rocío, en los 1370 kHz, en amplitud modulada, le informa la hora. 7 horas,
2: 0 minutos.
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oración. Un día despertamos sonrientes, sin saber que sería el último en verte. Hoy, cuando ya no estás con nosotros, nos queda el consuelo de lo maravilloso que fuiste. Nota de condolencia. Desde los Estados Unidos, sus sobrinos. Segundo Tenesaca, María Teresa Golán, fallecida. Sus hijos, Davián Ruth, fallecida. Ana, Diana y Steven Tenesaca Golán. Consternados ante el sensible fallecimiento de quien en vida se llamó la señora María Rosa de Jesús Finin Sanango, que de Dios goza, expresa en su más sentida nota de pesar a todos sus familiares, de manera en especial a su esposo Antonio Quintuña, a sus hijos Segundo Luis, fallecido, Filomena, Nube y Rosa Quintuña Chinín, y a cada uno de sus hijos políticos. Que Dios con su infinita misericordia les dé resignación a sus adoloridos corazones. Estados Unidos, septiembre del 2026.

Oración. Señor Jesús, tú lo creaste, lo bendeciste y lo cogiste en tu seno. Ahora su morada es el descanso eterno. Nota de condolencia. La comunidad de San Luis de Mangán, consternados ante el sensible fallecimiento de quien en vida se llamó el Señor Enrique Dumán Vijay, que de Dios goza, expresan su más sentida nota de pesar a todos sus familiares, de manera en especial a su esposa, sus hijos Enrique, Hugo, Maruja, Rodrigo y América, a sus hijos políticos y nietos. Que Dios con su infinita misericordia les dé resignación a sus adoloridos corazones. San Luis de Mangán, septiembre del 2026. Atentamente, la directiva y los miembros de la comunidad.

0: oración. Te uniste con nuestro Dios allí en el paraíso celestial. Hoy que te encuentras lleno de ventura, implora por los tuyos al Señor. Nota de condolencia. La Junta de Agua de Guaguayipis, de la comunidad de San Luis de Mangán, consternados ante el sensible fallecimiento de nuestro socio, el señor Enrique Dumán Vijay, que de Dios goza, expresan su más sentida nota de pesar a todos sus familiares, de manera en especial a su esposa, sus hijos, Enrique, Hugo, Maruja, Rodrigo y América, a sus hijos políticos y nietos. Que Dios con su infinita misericordia les dé resignación a sus adoloridos corazones. San Luis de Mangán, septiembre del 2026. Atentamente la directiva y los socios. Oración. Hoy recordamos con mucha tristeza un año de tu partida. Te llevaste todo lo bueno y noble que había en tu corazón. Hoy tus seres queridos lloramos por tu partida. Invitación a misa de honras y colocación de la lápida recordatoria. Su esposa María Mercedes Saula Lema, sus hijos Daniel, María, Antonio, Rosa, Carlos, César, Rocío fallecida, Dolores, Blanca, Noemí, Juan fallecido, Diego y Ninfa Huelpa Saula, sus hijos políticos Anita Chabla, Ildefonso Huelpa fallecido, María Rivas, Francisco Huelpa, Francis Güero, Beatriz Palaguachi, Edgar Parapi y Luis Miguel Ortiz, sus nietos Hualpa Chabla, Hualpa Hualpa, Hualpa Yascaribay, Hualpa Paredes, Hualpa Rivas, Hualpa Hualpa, Hualpa Palaguachi, Hualpa Güero, Hualpa Palaguachi, Samaniego Hualpa, García Hualpa, Sanango Hualpa, Paredes Hualpa, Hualpa González y Ortiz Hualpa. Sus padres, José Daniel Hualpa y Luz María Viñay fallecidos. Sus padres políticos, Manuel Antonio Saula y María Juana Lema fallecidos. Sus hermanos, Manuel fallecido, Teresa, Daniel fallecido y Jesús Hualpa Viñay fallecido. Sus hermanos políticos, Segundo, Alberto, Miguel, Jorge fallecido, Ricardo fallecido y Simón Saula Lema fallecido. Sus sobrinos y demás familiares de quien en vida se llamó el señor José Antonio Hualpa Viñay, que de Dios goza, a recordar con profundo dolor y tristeza. Al cumplir el primer año de su fallecimiento, participan los familiares, amigos y conocidos a la velación de la lápida el día viernes 25 de septiembre del 2026 en su propio domicilio, ubicado en la comunidad de Cuitún Bajo, a partir de las 19 horas 7 de la noche, a la Santa Misa que por el eterno descanso de su alma se celebrará el día sábado 26 de septiembre del presente, a partir de las 10 horas 10 de la mañana, en la capilla del barrio de San Antonio del Cantón Biblián. Luego la bendición y colocación de la lápida recordatoria sobre la tumba en el cementerio del mismo lugar. Sus familiares agradecen por acompañarnos en este acto de recordación cristiana. Cuitún Bajo, septiembre del 2026.
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0: Original como siempre acá. Nuestra programación. Originales como siempre. Bueno, señores y señores, a esta hora de la mañana vamos a hablar un poquito acerca de del partido de ahí de nuestra selección ecuatoriana, ¿no? Muchos decían, oiga, mi estimado Néstor, para eso me hace levantar temprano. Para ver a la selección perder, y se hubiera quedado durmiendo unas horitas de más. Pero bueno, así pasa, ¿no? Así es el fútbol. Ya no ganó nuestra selección ecuatoriana, pues ¿qué se va a hacer, no? Lo bueno que ya no se saque empates, ¿no? Si quiere apurarse, se pierde. Vamos a la próxima jornada, el 1 de octubre. A ver qué pasa, ¿eh? La siguiente jornada. Ojalá gane. Ojalá el director técnico también, como es nuevo y todo, apenas está conociendo con los jugadores, ¿no? Tiene que corregir algunas fallas que hubo en estos en este encuentro mientras va analizando para el próximo partido, ¿no? Tiene que corregir muchas cosas. Así es el fútbol, ¿no? Tiene que planear una buena técnica, una estrategia. El próximo partido. A ver qué pasa. Eso nomás para los que madrugaron el día de ayer. A ver, la selección decían hubiera quedado durmiendo unas horitas de más. Así pasa, pero bueno, vamos a la pausa comercial. Volvemos en un momento para continuar con más de la buena música.
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2: Radio El Rocío, en los 1370 kHz, en amplitud modulada, le informa la hora. 7 horas, 18 minutos.
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1: Radio El Rocío, en los 1370 kHz en amplitud modulada, le informa la hora. 7:32.

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Estamos de vuelta acá en la cabina. Estamos de regreso, ¿no es cierto? Muy bien, el saludo cordial para la linda gente que va dando su reporte de sintonía. No se olvide que en estos momentos habilitamos la línea del WhatsApp también para que se comunique con nosotros a través del 0998672360. Por supuesto, acá también hay gente que ya está sembrando. Muy bien, vea la gente que está, dice, suerte o muerte, vamos a sembrar porque quién sabe y San Pedro afloje la llave y se venga tremendo aguacero, ¿no? Qué lindo, ¿no? Por una parte que la gente también, lo que ya están sembrando, pues chévere, ¿no? Se vienen las fiestas, se viene las siembras de San Miguel, ¿no es cierto? Comúnmente la gente realiza, ¿no? Cuando cae el lunes, ¿no? Pero hay gente que ya también aprovechó lo que es el día de ayer, el Santa Mercedes también para pegarse una buena sembrada. Claro, ¿no? Muy bien, chévere. A continuar con más de la buena música, más del sabor. A esta hora estamos en el viernes, fin de semana. Es viernes y la vecina lo sabe, ¿no es cierto? Sabe que vamos a pasar por ahí. Vamos a sonarle musiquita. Música cañar y también presente acá en la cabina a esta hora de la mañana. Vamos a saltar un poquito más, por favor.

0: Nato. Más conocido como el Papi Rey, dicen.
1: Aquí está Néstor Tigre, el casi soltero.
2: ¡Está lindo!
0: ¡Ese soy yo! ¡Ese soy yo! ¡Muy bien! Acá estamos con la buena música de Cañar también presente, ¿no es cierto? Aquí en nuestra provincia de Cañar hay talentos muy elegantes, por si acaso. Valoren lo nuestro, aprovechen, ¿no es cierto? Comente, comente, qué tal su viernes, cómo amaneció, si amaneció con buena energía o no. ¿Sí?
3: Ya.
0: Oiga, dice la que se siente inalcanzable por ser... Ah, ya, sí, sí. Sí, para la señora que es incansable, la señora que ya porque el marido maneja el bus, ella se siente en lo más alto ya. Bueno, sí se siente en lo más alto, ¿no? ¿Cuánto mide el bus del piso al asiento? Siquiera 2 metros, al ser, ¿no? Aquí estamos con los saludos. Mientras tanto, es el momento de mandar los saludos a la gente que da su reporte a través de la línea del Messenger. Buenos días, don Jaime. ¿Cómo estamos, don Jaime? Acá está dando su reporte de sintonía para don Jaime Givicota, allá en los Estados Unidos. Dice, buenos días desde Brooklyn, ecuatoriana. Luxury Car Service, gracias, dice. Oh, ya, muy bien. Adiós para acá esas palabras medio en inglés. Esos de yes. No, somos malos acá, ¿eh? Sí. Ah, pero toman unas que otras copitas, ahí sí no. Ahí sí se le salió lo inglés fluido, dice. Oye, ahí está don Jaime, buenos días. Dando su reporte de sintonía, ¿no? Oiga, ¿sabe qué dice acá? No saben ni saludar y andan de candidatos, dice ya. Ya, ¿sabe? Hablando un poquito así de esto de las campañas, de los candidatos a mí que se vienen, ¿no? Oiga, yo recuerdo que el pana que está de candidato aquí en Biblián hace tiempos no me podía ni ver. Ahora hasta me saluda. ¿Sabe qué me dice? Oiga, mi estimado Tigre, ¿vendrá para conversar? Y yo diciendo en mi mente, ¿conversar qué? A ver, comente. Ya me están queriendo ahí que me asocie con ellos, creo, ¿no es cierto? Oiga, no puede ni mantenerse a la ñora y está queriendo mantenerse al pueblo, ¿eh? Así está, ¿no es cierto? Sí. No puede ni ser fiel al añor y quiere ser fiel al pueblo, dice. Así está, ¿no es cierto? Frases típicas que escucho yo en las campañas, ¿no? Y yo cuando sea alcalde, les voy a dar un empleo, dicen, ¿no? Yo así mismo me dijeron a mí también. Y aquí estamos, trabajando. Ah, qué lindo, ¿eh? ¿Sabe qué dice mi vecino? ¿Sabe qué dice mi vecino? Mi estimado Néstor, me voy a cambiar, dice, de aquí de mi comunidad, porque aquí mi comunidad toma mucho, dice. ¿Qué me habrá querido decir? No sé, pero así está, ¿no es cierto? Vamos a continuar con más de la buena música, 7 de la mañana con 50 minutos, 10 minutos nos separan de las 8 de la mañana.

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3: Radio El Rocío, en los 1370 kHz en amplitud modulada, le informa la hora. 8 horas, 0 minutos.
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0: Hoy te vas y ya no volverás. La voz se lo pone. Buena canción acá, ¿no es cierto? 8 de la mañana con 21 minutos. 8 de la mañana con 21 minutos. Queremos saludar para la gente linda que está dando su reporte de sintonía. Gracias, qué lindo, vea. Cuando te mandan un mensaje de buenos días, sí. Dice, mi estimado Néstor, buenos días. ¿Cómo le va? ¿Cómo amanecí? Qué lindo. Qué lindo. Esos son los mensajes que uno se quiere recibir, ¿no? Que cómo ha pasado, de cómo ha amanecido, ¿no? Eso es bueno, ¿no? A veces digo, no exija que le escriban, ¿no? Hay personas que les nace escribir, les nace saludar, les nace mandar un buenos días, cómo le ha ido y todo eso, ¿no? No hay necesidad de presionarle, ¿no? Hay mucha gente que se molesta porque no le dice, no se acuerdan, ya no saludan, no mandan un mensajito. ¿Sabe por qué no le mandan un mensaje? ¿Sabe por qué? No es porque no tenga tiempo, ya. Así la plena. Oiga, pero si el maestro Lucho que está encima en el techo, él le manda un mensaje, vea. Él que está más ocupado, más concentrado en su camello, contesta a los mensajes, ya. La otra o el otro no mismo quiere contestar el mensaje. Ahí está usted. No le conteste, ya está vuelta. Hola, hola, hola, hola, hola. Si ya no le conteste, ya no le escriba, ¿no? Así de sencillo. Es más, consejo sano que le damos en la mañana. Si ya no le contestan los mensajes, mejor borre ese número, ya. Borre ese contacto para que la próxima vez que le escriba, usted le responda, oiga, disculpe, ¿y quién es usted? Así, así la plena, no esté ahí rogando, sí. Porque los mensajes, los saludos de buenos días a las personas deben nacer, ¿no? No necesita tener novia para que le mande un saludo de buenos días, ¿no? O no necesita estar ahí mismo, para que le manden un hola, buenos días, cómo ha pasado, cómo le ha ido, ¿no? De vez en cuando es bueno. Pero si usted se mata, oiga, ¿qué tal, cómo le ha ido, cómo ha pasado? Y no le responden. Ahí no es. Ahí ya no exija más amistad, ¿no? ¿Sí? Ese es el consejo que le damos acá, ¿no? Si esa persona no le contesta, no le responda, ¿sabe qué? Haga lo siguiente, ya. Si esa persona no le responde sus mensajes, ya pasa 2, 3 días, 4 días, 5, una semana, 2 semanas, y no le contesta, y le vuelve a escribir, y le dice, hola, ¿cómo está? ¿Cómo le va? Usted no le responde igual, ya. Es más, y si le pide de favor algo, peor todavía, ¿no? Eso quiere decir que le está buscando solamente cuando le necesita. Eso es agrávese en la mente, ¿no? Ya no sea confiado, ¿ya? Sí. Yo tenía un pana. ¿Quiere que le diga el nombre? ¿Está? ¿O no?
1: No le importa que
0: haya tenido un pana. Le voy a contar la historia. Oye, ese pana me busca, solo asomaba cuando necesitaba un favor. Oye, venga, oye, Néstor, directamente ya, sí. Ni nada, hola, Néstor, buenos días, nada de eso, no. Oye, ¿o cómo te va? ¿Me puedes prestar unos 10 dolarcitos? Estoy andando ching. Así era el mijín, ¿no? Cosas que pasan. Vamos a continuar con más de la buena música, más del sábado para ustedes.

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1: Radio El Rocío, en los 1370 kHz en amplitud modulada, le informa la hora. 8 horas, 30 minutos.
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1: Radio El Rocío, en los 1370 kHz en amplitud modulada, le informa la hora. 8 horas, 31 minutos.
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1: 8 horas, 40 minutos.

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1: 8:46.
2: Oración. Hoy recordamos con mucha tristeza un año de tu partida. Te llevaste todo lo bueno y noble que había en tu corazón. Hoy tus seres queridos lloramos por tu partida. Invitación a misa de honras y colocación de la lápida recordatoria. Su esposa María Mercedes Saula Lema, sus hijos Daniel, María, Antonio, Rosa, Carlos, César, Rocío fallecida, Dolores, Blanca, Noemí, Juan fallecido, Diego y Ninfa Hualpa Saula, sus hijos políticos Anita Chabla y Delfonso Hualpa fallecido, María Rivas, Francisco Hualpa, Francis Güero, Beatriz Palahuachi, Edgar Parapi y Luis Miguel Ortiz, sus nietos Hualpa Chabla, Hualpa Hualpa, Hualpa Yascribay, Hualpa Paredes, Hualpa Rivas, Hualpa Hualpa, Hualpa Palahuachi, Hualpa Güero, Hualpa Palahuachi, Samaniego Hualpa, García Hualpa, Sanango Hualpa, Paredes Hualpa, Hualpa González y Ortiz Hualpa. Sus padres José Daniel Hualpa y Luz María Vicinay fallecidos. Sus padres políticos Manuel Antonio Saula y María Juana Lema fallecidos. Sus hermanos Manuel fallecido, Teresa Daniel fallecido, Jesús fallecido, Hualpa Vicinay. Sus hermanos políticos segundo Alberto, Miguel, Jorge fallecido, Ricardo fallecido y Simón Saula Lema fallecido. Sus sobrinos y demás familiares, de quien en vida se llamó el señor José Antonio Hualpa Vicinay, que de Dios goza, a recordar con profundo dolor y tristeza al cumplir el primer año de su fallecimiento. Participan a los familiares, amigos y conocidos a la velación de la lápida el día viernes 25 de septiembre del 2026 en su propio domicilio, ubicado en la comunidad de Cuitún Bajo, a partir de las 19:07 p.m. a la Santa Misa, que por el eterno descanso de su alma se celebrará el día sábado 26 de septiembre del presente, a partir de las 10:10 a.m. en la capilla del barrio de San Antonio del Cantón Biblián. Luego la bendición y colocación de la lápida recordatoria sobre la tumba en el cementerio del mismo lugar. Sus familiares agradecen por acompañarnos en este acto de recordación cristiana. Cuitún Bajo, septiembre del 2026.

¿Cómo dice? ¿Cómo dice? Nos vamos, señores. 8 de la mañana con 58 minutos. 8 de la mañana con 58 minutos. ¡Vuela, palomita! Hasta aquí nos trajo el río. Hasta aquí les acompañamos en su programa Movimiento Ecuatoriano. El programa de lunes a viernes. Mañana estamos con un programa similar. Así que ya sabe. Vamos a casita. Hasta aquí nos trajo el río. Hasta aquí llegamos. Queremos agradecer a cada uno de ustedes. Hasta aquí les acompañamos. Radio Rocío presentó su programa Movimiento Ecuatoriano, un programa de clasificación apto para todo público, un programa de contenido de entretenimiento y de música nacional. Ya estuvo con ustedes, mi nombre es Néstor, más conocido como El Tigre. Nos despedimos de cada uno de ustedes. Si papito Dios nos permite, nos volvemos a escuchar el día de mañana tempranito, si estamos aquí nuevamente en la cabina. Mientras tanto, queremos invitarles, no se olvide, el día de mañana nos vemos con la linda gente de Verde Loma. Después del mediodía estaremos ahí con la inauguración de la capillita de la iglesia que construyeron, ¿no? Capilla, ya vemos en este caso, ¿no? Ahí en Verde Loma vamos a tener un pequeño programa, unas fiestas también en homenaje al Señor de los Milagros. Ahí estaremos con golpe de ollas, la Santa Eucaristía. Estaremos también con la bendición de la capillita, con el palo encebado y todos. Invitados todos a la gente linda de Verde Loma, ¿no es cierto? Ahí estaremos el día de mañana. Desde el mediodía. En la noche nos vemos con la linda gente de Gulanza. Ahí estaremos formando parte de unos 15 años. Mientras tanto, un excelente día para todos y un buen fin de semana. Volvemos.

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1: Radio El Rocío, en los 1370 kHz, en amplitud modulada, le informa la hora. 9 horas, 1 minuto.
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4: Buenos días, amigos que sintonizan este su programa. La Primavera, pensando siempre en la salud de nuestra inmensa clientela, les avisamos que nos encontramos en Azogues. 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Cuidarse con productos naturales es saber curarse. Comer bien lo que la naturaleza produce es saber cuidarse. Tener una vida con pensamientos nobles, tratando de evitar los vicios, tratar de dejarnos atrapar por la vanidad, por el orgullo, es saber cuidarse. Estamos convencidos que la salud es el preciado don que Dios nos dio en la naturaleza. El hombre tiene la obligación moral, devocional, psicológica, de cuidar su salud. La salud nuestra está en nuestras manos. Y eso es lo que hace la Primavera cada mañana. Darles guías, pautas, encaminarles hacia una vida mejor para que goce de perfecta salud. En la niñez, en la juventud, en la adultez, no lo hacemos caso y nos importa muy poco. Más sin embargo, con los años que vivimos, tenemos que saber que la salud en la vejez es resultado de los cuidados desde la niñez. Les rogamos a las madres de familia aprender a alimentar a sus hijos. En esta época de inicio de clases, saber que tenemos que darles un buen desayuno es nuestra obligación. El desayuno debe estar lleno de proteínas. Su hijo, sin lugar a dudas, está yendo a clases desparasitado. Si no lo ha hecho, es hora de desparasitarles. 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Una buena alimentación garantiza un buen rendimiento escolar. Estamos en inicio de clases. 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Vamos a continuar con nuestro programa. En esta mañana vamos a hablar sobre el problema de los bronquios. ¿Y por qué lo hacemos? Porque vemos que las mañanas están demasiado frías. Estamos viviendo una época de transición con la venida del niño. Queremos que estar preparados para esta temporada de aguas y de frío. La bronquitis es una enfermedad muy conocida que ataca a los niños, a los adultos y a los ancianos. Es importante enriquecer el sistema inmunológico, tanto de los niños como de los ancianos, que son las personas más susceptibles a los problemas infecciosos. Cuando se producen cambios bruscos de temperatura o los simples resfríos, no se curan bien cuando el sistema inmunológico está bajo, está débil. Entonces, se producen los problemas de bronquitis, problemas pulmonares, problemas asmáticos, problemas infecciosos que demoran en curarse. No ha de querer usted que su hijo apenas inicia clases comience faltando por problema de enfermedad. Es importante visitar la primavera para mejorar el sistema inmunológico de nuestros hijos. Así evitamos que fácilmente se nos enfermen. ¿Por qué? Porque los virus que están en el ambiente, en una persona débil, se anidan, produciendo problemas bronquiales. En estado agudo, la bronquitis, sus síntomas son fiebres que se elevan con facilidad, decaimiento general, dolor de cabeza, inapetencia, lengua sucia, dolores al pecho y a la espalda, tos fuerte y seca. Pero a medida que pasan los primeros días del ataque de tos, es más floja y se puede desgarrar con facilidad. Cuando una persona está con el sistema inmunológico reforzado, fuerte, la gripe llega y pasa sin dejar mayores síntomas que lo ataquen al paciente. ¿Por qué? Porque los soldaditos del sistema inmunológico atacan al virus y así pasa desapercibido. Creemos que los niños y los ancianos son los más susceptibles a los problemas infecciosos bronquiales. Recomendamos cubrirlos. Es necesario cubrir al niño y al anciano en momentos de frío. Al menos los niños en esta temporada que tienen que madrugar, tienen que ir con una chaquetita gruesa, con un abrigo que en verdad les dé calor al cuerpo y evite esos cambios bruscos de temperatura. El caso del anciano, curarse al levantarse y al acostarse. 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Este jarabe de Bronquiovit es expectorante y ayuda a que aquella flema que se ha anidado en los bronquios y en los pulmones salgan con facilidad. La tos no es una enfermedad. La tos es un mecanismo de defensa que tiene el cuerpo para expectorar aquella flema que se ha enquistado tanto en los bronquios como en los pulmones, debido a que a ese proceso infeccioso que tenemos. Bronquiovid, a más de curarle, le eleva el sistema inmunológico, porque tiene propóleo, y el propóleo es una de las medicina natural que, a más de curar, eleva el sistema inmunológico. Y eso es lo que queremos. El adulto no debe abusar de su salud. Si estamos hablando de la niñez y de la ancianidad, el adulto debe saber que cada problema bronquial están sembrando una semilla muy peligrosa para la vejez. Entonces, el adulto tiene que ser precavido en temporadas de frío, evitar cosas heladas, helados, las cervezas, las colas, todo líquido que ingeramos, tenemos que tratar de tomarla a la temperatura del medio ambiente. Siempre es necesario cuidar de esos cambios bruscos de temperatura, no andar descalzos, procurar siempre estar cubiertos con una chaqueta, con un poncho, con un saco abrigado, para que esos cambios bruscos de temperatura no hagan presa de nosotros. Para combatir la tos y el catarro, hay que aplicar fomentos calientes sobre el pecho y en la espalda con agua de eucalipto. En la primavera tenemos el mentol, que le sirve para flotarse en el pecho y en la espalda y le ayude a expectorar el problema infeccioso que tiene. Después de flotarlo, siempre recomendamos ponerse pañitos de agua caliente. Así, la temperatura del cuerpo se recupera y ayuda a eliminar lo tóxico que está, esa flema que impide que usted respire correctamente. Estamos hablando en una temporada que nos viene con el fenómeno del niño, que nos va a traer muchas aguas, que nos va a traer bajas temperaturas, que nos va a traer una época de atrasos económicos. Debemos tratar de evitar y de cuidarnos más. 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Y comiencen tomando, así estén sanos y saludables todos en la casa, una cucharita pequeña de miel de abeja en una limonada caliente. Puede tomarlo para acostarse, está reforzando su sistema inmunológico. 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Y algo muy importante, el calcio. No debemos dejar de tomar calcio en dosis adecuadas y en el tiempo indicado. 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Sabemos que el calcio es uno de los minerales más importantes del organismo. El calcio es importantísimo para el sistema óseo, para el sueño, para evitarnos problemas de infecciones, problemas de asmas, bronquiales, pero hay que saber tomarlo. Personas que no metabolizan bien el calcio, si lo toman en exceso y en dosis no adecuada, terminan con cálculos renales. Hay muchas personas que manejan productos naturales con desconocimiento científico. 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Sabemos que apenas toma, no le va a hacer daño, pero con el tiempo usted va a recibir las malas consecuencias de haber tomado un producto que no sea la dosis adecuada y que no tenga, que no haya tomado el tiempo que usted, su cuerpo necesita. Estamos recomendando el calcio para evitar problemas bronquiales, sinusitis, asma, problemas pulmonares, pero tiene que saber qué cantidad tomar, qué dosis tomar, en qué tiempo tiene, en qué momento debe tomar y qué tiempo tiene que tomar. 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Recomendamos tomar el calcio. Recomendamos a los niños, a los jóvenes, a los adultos y a los ancianos. Pero hay que saber cómo tomarlo. 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De esta manera vamos a cuidarnos de las consecuencias que nos traiga el fenómeno del Niño. Queremos que el Señor Todopoderoso tenga misericordia de nosotros y no nos haga daño mayor, ni en nuestra salud, ni tampoco en nuestros hogares. Hoy también vamos a hablar sobre el hígado. Ahora, la mala forma de vivir, el abuso de los alimentos por la cantidad que tenemos a nuestra disposición, está generalizado el hígado graso. El hígado graso, llamado también esteatosis, es una condición importante que requiere de cuidados para evitar daños hepáticos que pueden poner en riesgo nuestra salud. Además de seguir al pie de la letra las indicaciones del médico, usted tiene que tomar en cuenta algunas medidas para curar el hígado graso. Puede valerse de varias opciones naturales que le ayudarán a mejorar el estado de este órgano, a sabiendas que el hígado es el órgano más grande del cuerpo, es el verdadero laboratorio que tiene nuestro cuerpo, y al cuidarlo y al prevenir una enfermedad mayor, estamos fomentando la salud general del organismo. A continuación les voy a dar algunos productos que usted puede tomarlos sin ningún problema, tenga o no tenga el hígado graso, pero es una medicina natural preventiva. Lamentablemente, la obesidad, el exceso de peso, está generalizado entre los niños y con mayor razón en el adulto. La primavera les recomienda las tabletas de alcachofa. Es un vegetal que usted debe consumir, unas tabletas a base de alcachofa que usted puede tomarlas, tenga o no tenga el hígado graso, sabiendo que la alcachofa es un alimento que cuenta con pocas calorías, es un excelente diurético, pero además ayuda a regular el colesterol y el azúcar en la sangre, beneficiando de forma muy importante su salud y disminuyendo la absorción de grasa. Hay muchísimas personas que se cuidan de las grasas, no por la salud, por estética. Nadie quiere verse gordo y desproporcionado. Todos quieren tener una figura normal y bonita. Entonces, podemos consumir el alcachofa. En la primavera tenemos tabletas de alcachofa que le van a impedir que absorba la demasiada grasa que tiene usted en sus alimentos. Al consumir el puerco, al consumir el cuy, las frituras, esas comidas muy grasosas como son la pizza, los perros calientes, comidas tóxicas que muchas veces están a diario en nuestra mesa. Se recomienda tomar las tabletitas de alcachofa y prevenir, para cuidar y para tener siempre a nuestro hígado sano. El hígado graso se ha generalizado tanto, ¿por qué? Por la mala forma de vivir, por ingerir alcohol en demasía, por comer a cada momento. ¿Sabía usted que comer cada rato, picar, estar moviendo la boca todo el día, trae pésimas consecuencias con el hígado? Vinagrera, manchas en la cara, hacen la boca amarga, son síntomas que nos hacen ver que el hígado está mal. Hinchazón del estómago, estreñimiento y diarrea constantemente son síntomas que nos están indicando que su hígado no está trabajando bien. Aparentemente creemos que estamos bien y no tenemos la precaución necesaria a tiempo de cuidar nuestro hígado. La primavera les recomienda alcachofa, boldo, diente de león, cola de caballo, productos 100% naturales que, tomando en la forma indicada y el tiempo previsto para curar su hígado, usted va a quitarse esas manchas negras de la cara, va a quitar las ojeras, las vinagreras, las hinchazones del estómago, el problema del mal aliento, síntomas que no hacen mayor daño porque usted no siente dolor, pero son síntomas que le están avisando. Está funcionando mal el hígado, por favor, preocúpate de tu salud. Esperamos que usted tome verdadera conciencia de que la medicina natural podemos tomarla todo el año, sin necesidad de tener dolores. Pero al primer síntoma, si usted ya tiene paño blanco en la cara, paño negro en la cara, ya es un síntoma de que su cuerpo está mal. Entonces, ¿qué puede hacer? Comprarse un frasquito de tabletas de alcachofa, de boldo, de diente de león, de cola de caballo, cuidarse en la alimentación, evitar las frituras, evitar las grasas, y así usted va a mejorar el hígado sin necesidad de visitar al médico, gastar en la consulta. Si se daña, si los síntomas son más agresivos, tener que internarse en una clínica, cuando podíamos tranquilamente prevenir todos esos síntomas que después nos puede llevar a una cirrosis hepática donde ya no tiene remedio. 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Siempre que nosotros hablamos del boldo, estamos hablando del boldo, de una planta medicinal muy, muy recomendada para limpiar su hígado y tratar diversos problemas hepáticos. Todo debido a los beneficios y propiedades que se destacan en el boldo como un poder depurativo. Además, se trata de una hierba que es empleada popularmente para favorecer la pérdida de peso. Vean esta maravilla. El boldo, si usted está pasadita de peso, el boldo desinflama el hígado, depura el hígado y evita que usted absorba la cantidad de grasa que come en el organismo. ¿Por qué? Porque el boldo, como es depurativa, como es curativa, como tiene poderes desinflamantes, ayuda a perder de peso, por lo que sus variados usos le convierten en una alternativa ideal para muchas personas que tienen paño negro en la cara, que tienen la boca amarga, que tienen mal olor en el sudor. Por su alta capacidad depurativa, ayuda a reducir la retención de líquidos y a eliminar toxinas, lo que quiere decir que le va a ayudar a su digestión. Vean ustedes, sin tener que tomar laxantes, sin recurrir a los productos químicos que le ayuden a evacuar las toxinas del cuerpo. El boldo, una plantita nada más, puede tomarlos en tabletas, que es mucho más eficaz. En la dosis adecuada y en el tiempo indicado, usted se va a hacer beneficioso de todas las propiedades curativas que tiene el boldo en el hígado, en la digestión, en su apariencia física, el momento que le limpia la cara. Y estamos diciendo también que el boldo ayuda a reducir el estrés. El momento en que usted tiene un hígado sano y saludable, una buena digestión, una buena evacuación de las toxinas, le va a ayudar a reducir el estrés. Siempre estamos pensando en que su salud es lo más importante en la vida del ser humano. Dar gracias a Dios por la vida que nos da, y a cambio nosotros debemos cuidar nuestra salud. Hablemos del aseo personal. Hablemos de tener limpio el cabello. 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
1: Radio El Rocío en los 1370 kHz en amplitud modulada le informa la hora. 9:29.

0: Radio El Rocío, en los 1370 kHz en amplitud modulada, le informa la hora. 9 horas, 33 minutos.
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1: Radio El Rocío, en los 1370 kHz en amplitud modulada, le informa la hora. 9 horas, 47 minutos.

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0: 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Radio El Rocío, en los 1370 kHz, en amplitud modulada, le informa la hora. 10 horas, 0 minutos.
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oración. Te uniste con nuestro Dios allá en el paraíso celestial. Hoy que te encuentras lleno de ventura, implora por los tuyos al Señor. Nota de condolencia. La Junta de Agua de Guagualipis de la comunidad de San Luis de Mangán, consternados ante el sensible fallecimiento de nuestro socio, señor Enrique Dumán Bijay, que de Dios goce, expresan su más sentida nota de pesar a todos los familiares, de manera en especial a su esposa, a sus hijos Enrique, Hugo, Maruja, Rodrigo y América, a sus hijos políticos y nietos, que Dios con su infinita misericordia les dé la resignación a sus adoloridos corazones. San Luis de Mangán, septiembre del 2026. Atentamente la directiva y los socios. Oración. Señor Jesús, tú lo creaste, lo bendeciste y lo acogiste en tu seno. Ahora su morada es el descanso eterno. Nota de condolencia. La comunidad de San Luis de Mangán, consternados ante el sensible fallecimiento de quien en vida se llamó el señor Enrique Dumán Bijay, que de Dios goce, expresan su más sentida nota de pesar a todos los familiares, de manera en especial a su esposa, a sus hijos Enrique, Hugo, Maruja, Rodrigo y América, a sus hijos políticos y nietos. Que Dios con su infinita misericordia les dé la resignación a sus adoloridos corazones. San Luis de Mangán, septiembre del 2026. Atentamente la directiva y los miembros de la comunidad.

oración. Hoy recordamos con mucha tristeza un año de tu partida. Te llevaste todo lo bueno y noble que había en tu corazón. Hoy tus seres queridos lloramos por tu partida. Invitación a misa de honras y colocación de la lápida recordatoria. Su esposa María Mercedes Saula Lema. Sus hijos Daniel, María, Antonio, Rosa, Carlos, César, Rocío fallecida. Dolores, Blanca, Noemí, Juan fallecido, Diego y Ninfa Hualpa Saula. Sus hijos políticos Anita Chabla y Defonso Hualpa fallecido, María Rivas, Francisco Hualpa, Francis Güero, Beatriz Palahuachi, Edgar Parapi y Luis Miguel Ortiz. Sus nietos Hualpa Chabla, Hualpa Hualpa, Hualpa Yascaribay, Hualpa Paredes, Hualpa Rivas, Hualpa Hualpa, Hualpa Palahuachi, Hualpa Güero, Hualpa Palahuachi, Samaniego Hualpa, García Hualpa, Sanango Hualpa, Paredes Hualpa, Hualpa González y Ortiz Hualpa. Sus padres José Daniel Hualpa y Luz María Viciñay fallecidos. Padres políticos Manuel Antonio Saula y María Juana Lema fallecidos. Hermanos Manuel fallecido, Teresa Daniel fallecido, Jesús Hualpa Viciñay fallecido. Los hermanos políticos segundo Alberto Miguel Jorge fallecido, Ricardo fallecido y Simón Saula Lema fallecido. Sobrinos y demás familiares de quien en vida se llamó el Señor, José Antonio Hualpa Viciñay, que de Dios goce. Al recordar con profundo dolor y tristeza, al cumplirse el primer año del fallecimiento, participan a los familiares, amigos y conocidos a la velación de la lápida el día viernes 25 de septiembre del 2026 en su propio domicilio, ubicado en la comunidad de Cuitún Bajo, a partir de las 19:07 p.m. A la Santa Misa por el eterno descanso de su alma se celebrará el día sábado 26 de septiembre del presente, a partir de las 10:10 a.m. en la capilla del barrio de San Antonio del Cantón Biblián, luego a la bendición y colocación de la lápida recordatoria sobre la tumba en el cementerio del mismo lugar. Sus familiares agradecen por acompañarnos en este acto de recordación cristiana. Cuitún Bajo, septiembre del 2020.

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16: 10 horas, 22 minutos.
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En la mañana del día viernes 25 de septiembre, damos inicio a la programación de este día del pasillo Cantares de mi Patria. La música del Pentagrama Nacional Ecuatoriano ya para culminar esta semana. Hoy es el último día viernes del mes de septiembre. Ya vamos finalizando así de poco a poquito este mes. Estamos a sol nuevamente acá en el Cantón Biblián, una radiación muy elevada, extremadamente alta, rayos ultravioleta fuerte en este día. El sol está pegando muy fuerte y qué calor que se siente en algunas partes de Biblián, acá en nuestro territorio. Buenos días, con la bendición de Dios nuevamente estamos ingresando hacia la cabina de la Radio El Rocío para dirigirnos a cada uno de ustedes en el lugar que se encuentre, trabajos, medios de transporte, en sus hogares, acá en el Ecuador, fuera del Ecuador, en muchos países hermanos que nos podemos escuchar a través de la web. Buenos días, mi nombre Diana Coronel Nieto. Se da inicio cuando son ya las 10 de la mañana con 26 minutos, exactamente la hora. Demos gracias a Dios, hemos escogido una linda oración para hoy. Hoy es el día 25 de septiembre. Una oración, una hermosa oración, una plegaria para empezar este día de trabajo, entregando nuestras cargas, pidiendo la paz interior y la protección de Dios cada momento. Te doy gracias, Dios, por este nuevo amanecer y por el hermoso don de la vida. Hoy me acerco a ti buscando tu paz, esa que sobrepasa todo entendimiento, para que calmes cualquier ruido, prisa o preocupación en mi mente y en mi corazón. Coloco en tus manos mis actividades, mis anhelos, mis necesidades. Tú sabes perfectamente lo que es mejor para mí. Por eso confío plenamente en tus planes y en tus designios. Envía tu Espíritu Santo para que limpie mis errores, sane mis debilidades y no permita que la culpa de a los miedos me quiten la alegría de servirte, mi Dios. Te pido que llenes mi vida de bondad para ser útil a los demás. Que mis manos estén siempre listas para ayudar al hermoso día, quizás ayudar a los hermanos, a los familiares que necesitan, con actos que reflejen tu amor. Líbrame de todo mal, acompáñame en cada paso, bendice a mi familia, a mis amigos oyentes. Sé que donde tú estás nunca nos faltará absolutamente nada, mi Dios. Amén, así sea. 10:28, aquella frase que nos ayuda a la motivación para este día está enfocada en el crecimiento personal ante las dificultades. Todos los seres humanos tenemos dificultades en algún momento. Tu día cambia por completo cuando decides enfrentarlo con las ganas correctas. Aprender de cada paso en falso es la clave para ajustar el rumbo. Cada tropiezo deja una enseñanza lista para el próximo intento. Qué buena frase, nos recuerda que la verdadera resistencia consiste en quizás equivocarse, levantarse, tener una capacidad de irnos transformando. Tu día cambia por completo cuando decides enfrentarlo con las ganas correctas. Aprender de cada paso en falso es la clave para ajustar el rumbo. Cada tropiezo deja una enseñanza lista para el próximo intento. 10:29, bienvenidas y bienvenidos. Iniciamos la programación de este grandioso día viernes.

0: Ti en la voz única de Máximo Escaleras a lo máximo es Máximo con esta canción de Yo Sin Ti, acompañándoles a esta hora de la mañana todos y cada uno de ustedes. La precaución en este medio ambiente, protéjase bastante del sol. Inicio de espacio publicitario en vivo, buena recomendación para ustedes. 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
0: Radio El Rocío al aire, poniendo a su entera disposición los teléfonos de la Radio El Rocío, los contactos para que nos pueda enviar los saluditos a través del 09-98-67-2360, línea directa del 2230-377. Amigos oyentes, tenemos una mañana muy soleada acá en el Cantón Biblián. 20 grados, estamos llegando ya a la sensación térmica, la temperatura de 20 grados en este día, viernes 25, cuando son las 10:35. Hoy tendremos esta radiación, este sol, quizás durante la mañana, mediodía y tarde. No se aprecia por acá ninguna ventaja que se nos venga algún chubasco hoy, porque tenemos sol, presencia de sol y una radiación muy alta todo el día. Y ya la radiación alcanza a 11 UV acá en nuestra provincia, acá en nuestro cantón. Estamos en extremadamente alto, 11 UV. El viento está más o menos a 8 kilómetros por hora. La humedad de Biblián ha bajado a los 48%. Tenemos la probabilidad de realizar actividades al aire libre siempre y cuando tome precaución en el medio ambiente. Hidrátese bastante, tome bastante líquido, protéjase del sol.

proteja a los animalitos del sol, déles bastante agüita. Si es que llega una sombra a un arbolito, muy bien, también podemos proteger. Hay animalitos que realmente necesitan una sombra. Ellos están en los potreros, tienen toda la radiación hacia ellos y se pueden enfermar también nuestros animalitos, la ganadería. 10:36, tomemos bastante precaución. Ojo con la quema descontrolada de nuestros páramos. No a los incendios forestales, una campaña que se viene dando con todas las instituciones, con todos los canales, tanto televisivos, radiales y en la internet, nuestras redes sociales, que sea un mensaje positivo para llegar a nosotros, los humanos, de no prender fuego en este estiaje. Acá en la sierra nos estamos quemando de la calor y en la costa quizás se están inundando con las fuertes lluvias que se van dando. Bueno, y este calentamiento global con este fenómeno del Niño tiene sus maneras de golpearnos este año y el año 2027, según la INAMI y según la ONU. 10:37, el programa al aire de Canadá.

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1: Radio El Rocío, en los 1370 kHz, en amplitud modulada, le informa la hora. 10 horas, 46 minutos.
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minutos que nos separan, ya prácticamente 10 minutos y las 11 de la mañana. Vamos con las complacencias a esta hora de la mañana con el programa de Cantares de mi Patria. Lucerito, en la voz de Claudio Vallejo, en la voz inmortal de Claudio Vallejo. Saludamos para un amigo que nos escucha todos los días acá en el Cantón.

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2: Radio El Rocío, en los 1370 kHz, en amplitud modulada, le informa la hora. 11 horas, 1 minuto.
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Oración. A un mes de tu partida, tristes quedaron nuestros corazones sin tu sombra, Padre querido. El cariño de los tuyos jamás olvidará la bondad de tu corazón y el perfume de tu espíritu. Agradecimiento e invitación a misa de honras. Al recordar con profundo dolor y tristeza el primer mes del sensible fallecimiento de quien en vida se llamó el Señor, Melchor Shinin Guamán, que de Dios goce, sus hijos José, Mercedes, Luis y Nilson Shinin, Mario Caicedo, Wilson, Macías y Luis Fernando. Los sobrinos, primos y demás familiares, expresamos nuestro más sincero agradecimiento a todos quienes nos acompañaron en los duros momentos de dolor, a quienes nos manifestaron su amistad y solidaridad mediante notas de condolencia, tarjetas de pésame, ofrendas florales, llamadas telefónicas locales, nacionales e internacionales, mensajes de texto, visitas personales hasta el domicilio, publicaciones a través de las redes sociales y a todas aquellas muestras de bondad y de amistad que Dios os pague. A la vez nos permitimos en invitar a los familiares, amigos y conocidos a la Santa Misa, que por el eterno descanso de su alma celebrarse el día sábado 26 de septiembre del 2026, a partir de las 17 horas 5 de la tarde, en el domicilio de su hijo Nilson Shinin, ubicado en el Cantón El Triunfo. Sus familiares agradecen por su amabilidad de acompañarnos en este acto de recordación cristiana.

oración. Señor Jesús, tú lo creaste, lo bendeciste y lo acogiste en tu seno. Ahora su morada es el descanso eterno. Nota de condolencia. La comunidad de San Luis de Mangán, consternados ante el sensible fallecimiento de quien en vida se llamó el Señor Enrique Dumán Bijay, que de Dios goce, expresan su más sentida nota de pesar a todos los familiares, de manera en especial a su esposa, a sus hijos Enrique, Hugo, Maruja, Rodrigo y América, sus hijos políticos y nietos. Que Dios con su infinita misericordia les dé la resignación a sus adoloridos corazones. San Luis de Mangán, septiembre del 2026. Atentamente la directiva y los miembros de la comunidad.

oración. Hoy recordamos con mucha tristeza un año de tu partida. Te llevaste todo lo bueno y noble que había en tu corazón. Hoy tus seres queridos lloramos por tu partida. Invitación a misa de honras y colocación de la lápida recordatoria. Su esposa María Mercedes Saula Lema, sus hijos Daniel, María, Antonio, Rosa, Carlos, César, Rocío fallecida, Dolores, Blanca, Noemí, Juan fallecido, Diego y Ninfa Guaypa Saula, sus hijos políticos Anita Chabla y Defonso Guaypa fallecido, María Rivas, Francisco Guaypa, Francis Güero, Beatriz Palaguachi, Edgar Parapi y Luis Miguel Ortiz. Sus nietos Guaypa Chabla, Guaypa Guaypa, Guaypa Yascaribay, Guaypa Paredes, Guaypa Rivas, Guaypa Guaypa, Guaypa Palaguachi, Guaypa Güero, Guaypa Palaguachi, Samaniego Guaypa, García Guaypa, Sanango Guaypa, Paredes Guaypa, Guaypa González y Ortiz Guaypa. Sus padres José Daniel Guaypa y Luz María Viciñay fallecidos. Sus padres políticos Manuel Antonio Saula y María Juana Lema fallecidos. Hermanos Manuel fallecido, Teresa Daniel fallecido y Jesús Guaypa Viciñay fallecido. Hermanos políticos segundo Alberto Miguel, Jorge fallecido, Ricardo fallecido y Simón Saula Lema fallecido. Sobrinos y demás familiares de quien en vida se llamó el Señor, José Antonio Guaypa Viciñay, que de Dios goce. Al recordar con profundo dolor y tristeza al cumplirse el primer año de su fallecimiento, participan a los familiares, amigos y conocidos a la velación de la lápida el día viernes 25 de septiembre del 2026 en su propio domicilio, ubicado en la comunidad de Cuitumbajo, a partir de las 19 horas 7 de la noche. A la Santa Misa por el eterno descanso de su alma se celebrará el día sábado 26 de septiembre del presente a partir de las 10 horas, 10 en la mañana en la capilla del barrio de San Antonio del Cantón Biblián. Luego a la bendición y colocación de la lápida recordatoria sobre la tumba en el cementerio del mismo lugar. Sus familiares agradecen por acompañarnos en este acto de recordación

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Son las 11 de la mañana, 14 minutos, informándoles la Radio El Rocío, presentándoles en este momento el flash informativo del momento. Clasificación A, apto para todo público, contenido informativo, con fecha 25 de septiembre del año 2026. Tenemos información del momento a través de nuestro flash informativo, a través de la Radio El Rocío, la voz del Austro. Atención, amigas, amigos, la policía rescata tres animales silvestres en Cuenca. La Unidad de Protección del Medio Ambiente de la Policía Nacional rescató un búho, un polluelo y un quililico y un puerco espín. Los operativos se efectuaron entre el 23 y 24 de septiembre del 2026 tras las alertas ciudadanas en Pacha, Baños y Misicata. El día 23 de septiembre, el búho y el polluelo de Quililico fueron trasladados al Bioparque Amaru, donde recibieron valoración médica y atención especializada. Al día siguiente, atendieron otra alerta generada a través del ECU 911. Los agentes acudieron a Misicata, al sur de Cuenca, debido a que un puerco espín había ingresado a una vivienda. Se retiró al animal de forma segura y se lo trasladó a un hábitat adecuado, precautelando su bienestar y conservación de la flora y la fauna. Un llamado a la ciudadanía: si es que usted mira los animales que de pronto perdieron su hábitat por las quemas o de la deforestación, puede avisar al ECU 911. Son animales silvestres que necesitan ser atendidos, que necesitan ser trasladados quizá hasta un lugar que le puedan dar mejor atención y valoración médica. Las 11 de la mañana con 16 minutos, estamos con la información de la noticia a través de nuestro flash

0: Seguimos con más notas informativas. El ministro de Energía no descarta apagones en Ecuador y revela cómo enfrentará la crisis. El gobierno ampliaría las desconexiones industriales mientras espera que las lluvias se normalicen, quizás en noviembre. El riesgo de nuevos apagones en el Ecuador continúa ante la incertidumbre sobre el comportamiento del clima y la llegada del fenómeno del Niño. El ministro de Energía, Juan Carlos Blum, reconoció este viernes 25 de septiembre del 2026 que nadie puede garantizar que el país no enfrente cortes de electricidad. Sin embargo, aseguró que el gobierno trabaja para evitar que las posibles interrupciones afecten a los hogares y comercios. Durante una entrevista en Teleamazonas, Blum explicó que las autoridades preparan nuevas medidas de ahorro energético y mantienen un plan de desconexión industrial. La estrategia busca reducir la demanda nacional, la electricidad, mientras que el país espera que las lluvias se normalicen quizá en noviembre. Además, el gobierno analiza incentivos económicos para los hogares que disminuyan su consumo. La pregunta del millón es: ¿habrá apagones en Ecuador ante la llegada del fenómeno del Niño? El ministro reconoció que las condiciones climáticas generan incertidumbres sobre el abastecimiento eléctrico en el país y por esta razón evitó descartar nuevos apagones, señalando que el gobierno busca manejar la situación sin afectar quizá los sectores residenciales y comerciales. Nadie puede garantizar cómo viene el fenómeno del Niño, su dureza ni cómo se va a comportar el clima. Que lo podemos garantizar es que vamos a manejar el tema de manera más responsable para permitir que los ecuatorianos no tengan quizás apagones o tengan energía confiable. Blum también reconoció las dificultades que enfrenta el sistema energético. Es bueno que una autoridad, amigos oyentes, con esta situación es complicada, es real. Todos estamos mirando, palpando que no llueve en la zona. Es momento de todos arrimar el hombro, manifestó el ministro. Espera que las precipitaciones quizás se recupere su comportamiento habitual durante noviembre. Llamó a todos los ecuatorianos a apoyar a reducir el consumo de luz, evitar eventos en la noche para no usar energía eléctrica. Ante este escenario, el gobierno mantiene un plan de desconexión eléctrica para las industrias de alto voltaje que contempla interrupciones del ministro o suministro un día a la semana. A partir de la próxima semana, las autoridades ampliarán esta medida y determinaría qué empresa de medio voltaje. El ministro insistió en que estas acciones buscan prevenir afectación al ministro o suministro eléctrico de los hogares y establecimientos comerciales. No obstante, reiteró que nadie puede garantizar la ausencia de apagones. Vamos a manejarlo quizás de la mejor manera, respondió. Los nuevos cortes industriales y descuentos en planillas de electricidad. El lunes 28 de septiembre comenzarán una nueva etapa de plan de ahorro energético. Las autoridades incorporarán a las industrias de medio voltaje que registran mayor nivel de consumo eléctrico. Las industrias de medio voltaje se sumarán al plan ahorro energético. Según Blum, Ecuador cuenta con aproximadamente 9.000 empresas de medio voltaje. El gobierno seleccionará aquellas que concentran la mayor demanda de electricidad. La mayoría de estas industrias se encuentran en la Sierra Ecuatoriana. Y con esta medida, las autoridades esperan reducir quizá en un 5% de la demanda nacional de energía. El ministro aclaró que las desconexiones programadas no incluyen a los sectores residenciales ni comerciales. Paralelamente, la Agencia de Regulación y Control de Electricidad, ARCONEL, estudia incentivos para promover el ahorro en los hogares. La propuesta contempla descuentos de hasta 10% en las facturas eléctricas de quienes reduzcan su consumo. Sin embargo, la iniciativa todavía se encuentra en revisión. Bloom también se refirió a los costos de generación, la compra de la electricidad. Señala que la energía de las barcazas cuesta alrededor de 0,26 centavos, mientras que Colombia suministraba la electricidad al Ecuador a precios que iban de los 32 centavos hasta un dólar por kilovatio hora. El ministro calificó de este último valor como una barbaridad de precio. Sin embargo, resaltó que en estos momentos Colombia no está vendiendo energía al Ecuador. Tampoco le ha pedido, pues, que atraviesa un momento complicado Colombia. Ante ello, el gobierno planea controlar la demanda por medio de apagón industrial, la incorporación de barcazas, según Bloom. Desde el día lunes anterior se incrementaron 200 kilovatios más con las barcazas que no estaban contratadas. Total son tres y la cuarta llegaría a finales de este año. Amigos oyentes, recordemos todos que hace unos 15 meses las autoridades nos advirtieron, quizás, y a las industrias sobre la necesidad de contar con sistemas de generación eléctrica propia. Estas recomendaciones cobran relevancia ante las nuevas medidas de desconexión, incertidumbre y sobre el abastecimiento energético del país. Cada que llega el problema, quizás, nosotros vamos tomando conciencia, estamos apagando los focos, las televisiones, estamos nosotros ahorrando energía, ¿y por qué no podemos ahorrar todo el tiempo? Ya se venía diciendo, ya las autoridades se lo venían anunciando, quizá con el fenómeno del Niño se nos va agravando aún más de este consumo eléctrico elevado, que en algunos hogares o algunas industrias siguen a la alta. Masar está perdiendo agua, una gran cantidad de agua quizás cada momento. 11:24, amigos oyentes, son ya las 11:24. Le cuento que Masar, ¿cómo está el día de hoy? El embalse, uno de los principales reservorios para la generación de electricidad del país, continúa perdiendo el agua mientras avanza este estiaje. ¿Cómo va el embalse el día de hoy? 25 de septiembre, de las 9 de la mañana del día de hoy, el nivel de agua del embalse Masar se ubicó en 2.135,5 metros sobre el nivel del mar, más bajo ya aún. La caída del nivel empezó mediados de agosto, amigos oyentes. Vamos a la baja, quizás. El nivel de Masar es clave para la generación eléctrica. La cota del embalse de Masar, ubicado en la cuenca del río Paute del Austro, es muy importante porque determina cuánta agua está disponible para la generación de electricidad. El embalse tiene una extensión de 31 kilómetros, capacidad útil de hasta 300 millones de metros cúbicos de agua. El nivel mínimo del embalse Masar, 2.098 metros sobre el nivel del mar, existe nivel crítico a 2.115. Ahí, cuando llegaría a 2.115, es cuando comienza a salir de operación la central hidroeléctrica del mismo nombre. Ahora ya, el día de hoy, a las 9 de la mañana, con corte de 9 de la mañana, se está ubicando en 2.135. Va perdiendo más agua, la cota va bajando a la velocidad. Las 11:25, nos volvemos a escuchar en el mediodía. Gracias por vuestra atención.
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3: 11:26.

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1: Radio El Rocío, en los 1370 kHz en amplitud modulada, le informa la hora. 11 horas, 32 minutos.
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oración, el tiempo no borrará su presencia. Mientras existan recuerdos gratos, lágrimas con sabor de alegría, sonrisas en historias amargas y momentos felices compartidos. Nota de condolencia. Desde los Estados Unidos, el señor Fausto Guamán y familia, consternados ante el sensible fallecimiento de quien en vida se llamó la señora María Rosa de Jesús Shinin Sanango, que de Dios goce, expresan su más sentida nota de pesar a todos sus familiares, de manera en especial a su esposo Antonio Quintuña, a sus hijos Segundo, Filomena, Nube y Rosa Quintuña Shinin, todos los nombrados directos amigos de la familia. Que Dios con su infinita misericordia les dé la resignación a sus adoloridos corazones. Estados Unidos se

Vistes en tu seno, ahora su morada es el descanso eterno. Nota de condolencia, la comunidad de San Luis de Mangán, consternados ante el sensible fallecimiento de quien en vida se llamó el señor Enrique Dumán Bijay, que de Dios goce, expresan su más sentida nota de pesar a todos los familiares, de manera en especial a su esposa, a sus hijos Enrique, Hugo, Maruja, Rodrigo y América, a sus hijos políticos y nietos. Que Dios con su infinita misericordia les dé la resignación a sus adoloridos corazones. San Luis de Mangán, septiembre del 2026. Atentamente, la directiva y los miembros de la

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oración, te uniste con nuestro Dios allá en el paraíso celestial. Hoy que te encuentras lleno de ventura, implora por los tuyos al Señor. Nota de condolencia. La Junta de Agua de Guagualipis de la Comunidad de San Luis de Mangán, consternados ante el sensible fallecimiento de nuestro socio, señor Enrique Dumán Vijay, que de Dios goce, expresan su más sentida nota de pesar a todos los familiares, de manera en especial a su esposa, a sus hijos Enrique, Hugo, Maruja, Rodrigo y América, a su hijo político y nietos. Que Dios con su infinita misericordia les dé la resignación a sus adoloridos corazones. San Luis de Mangán, septiembre del 2026, atentamente la directiva y los

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2: Fin de espacio publicitario. 11 horas, 49 minutos.

finalizar ya la programación de este día, viernes 25 de septiembre. Son los últimos pasillos ya de la hora de la mañana. Continuamos con sol, sol, sol, parte fuera. Una radiación muy elevada. Estamos con toda la radiación ultravioleta. 11 UV está marcando en este momento la INAMI. 7 minutos y las 12 del mediodía, culminando nuestra programación. Ya mismo estaremos con algo de información de la noticia a las 12. 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

0: 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Radio El Rocío, en los 1370 kHz en amplitud modulada, le informa la hora. 12 horas, 1 minuto.
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1: Muy buenas tardes, amigas y amigos. Bienvenidos a la emisión de Radio Noticias 1370, correspondiente al día de hoy, ya viernes 25 de septiembre de 2026. Mi nombre es Janet Mishkiri. Muy buenas tardes, compañera.
3: Compañera Janet, bienvenida. Muy buenas tardes. Reiterando el saludo, la cordial bienvenida para todos y cada uno de ustedes, quienes están ya con nosotros a través de la señal abierta 1370 AM, a través de la web y a través de la página del en vivo. Mi nombre, Diana Coronel Nieto, se da inicio.
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1: La nota editorial para esta tarde la tomamos de diario La Hora bajo el título La sombra del narco, el plan de seguridad militar en Los Ríos. Hay días en las calles de Quevedo que no hay un solo uniformado, ni policías, ni militares, ni municipales. Las Fuerzas Armadas conocen el problema y tienen un plan. Los Ríos es una de las provincias más golpeadas por el narcotráfico por ser el paso obligado para llegar a los puertos marítimos de Manabí y Guayas. Allí opera al menos 8 grupos delictivos ecuatorianos, algunos con miembros de carteles mexicanos, como se reveló en el operativo conjunto entre Ecuador y Estados Unidos que se hizo ayer. En esta provincia se dio la mayor incautación de droga en la historia del Ecuador, cuando en 2024 descubrieron 22 toneladas de cocaína en una hacienda cerca de Vinces, en cuyo caso la justicia no muestra avance alguno. Ciudades como Quevedo, Vinces, Babahoyo y Buena Fe están profundamente golpeadas. Los habitantes desconfían de sus vecinos. Empleados de empresas y marcas nacionales caminan por las calles sin sus uniformes por temor a ser extorsionados. La inseguridad se siente en las paradas de buses y la impresión de haber presenciado balaceras y asesinatos no se borra jamás. Los locales empiezan sus actividades a media mañana y cierran antes del atardecer, como si aún estuvieran en época de pandemia en horarios limitados. En esas ciudades hay zonas impenetrables. El parque lineal o la ruta ecológica se han perdido ante el descuido estatal. Hay días en las calles de Quevedo que no hay un solo uniformado, ni policías, ni militares, ni municipales. La población pide patrullajes. Las Fuerzas Armadas conocen el problema y tienen un plan, que por el momento está enfocado en las zonas rurales. Además, han identificado a 6 objetivos a través de los agentes de inteligencia. Ecuador debe recuperar su territorio, una provincia a la vez. Ahora es el turno de Los Ríos. Esta fue la nota editorial tomada de diario La Hora, bajo el título La sombra del narco, el plan de seguridad militar en Los Ríos.
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1: Como titulares para esta tarde tenemos redes sociales y app de citas, la vitrina que aprovechan las bandas de escopolamina en Quito. Ministerio de Salud Pública abre 579 plazas para médicos y enfermeras residentes a escala nacional. Arroz, cacao y café entre los productos en riesgo por El Niño. Otros titulares.
3: Más titulares para la tarde: inundaciones en Esmeraldas tras el desbordamiento del río Onzole. Tropas estadounidenses operan de forma oficial en el Ecuador. Aquí hacemos la breve pausa, al volver el detalle de estas y otras informaciones. Volvemos.
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2: Y ahora, el detalle de la información.
1: Marcamos ya las 12:07 y damos inicio con la información. Redes sociales y apps de citas, la vitrina que aprovechan las bandas de escopolamina en Quito. La ostentación o exposición de la vida cotidiana en redes sociales se ha convertido en el principal insumo para las organizaciones criminales dedicadas al robo con sustancias incapacitantes. Plataformas como Facebook, Instagram y apps de citas son utilizadas por estas bandas. Las organizaciones delictivas las utilizan como una vitrina para evaluar la capacidad económica de los ciudadanos antes de captarlos. Según explicó el coronel Dorian Valladares, director nacional de investigaciones de la Policía Judicial PJ, los delincuentes realizan un trabajo de inteligencia digital revisando perfiles públicos. Ellos analizan el nivel de vida, viajes, vehículos, lugares de consumo, capacidad financiera de los usuarios. Según el oficial, una vez identificado un perfil atractivo, la estructura criminal pone en marcha un plan enfocado en el engaño y la tentación mediante identidades o servicios falsos. El proceso no se limita al contacto virtual. Valladares señala que una vez que ganan la confianza de la víctima y coordinan una cita presencial, la banda despliega una planificación por roles estrictamente divididos. Uno, el enganche. De acuerdo con el jefe de investigaciones de la PJ, integrantes de la banda, a menudo mujeres, acuden al encuentro para entablar conversación y generar un ambiente de falsa confianza. La contaminación. Aprovechando el menor descuido en mesas de restaurantes, bares o reuniones, vierten fármacos o escopolamina en alimentos y bebidas para anular la voluntad de la persona. El traslado y despojo. Una vez que la víctima pierde la conciencia, según Valladares, otros miembros la movilizan para realizar recorridos por cajeros automáticos. También efectuar transferencias bancarias y hacer compras masivas con sus tarjetas de crédito. Robos a domicilio. En varios casos, según el jefe de la PJ, los delincuentes manipulan a las víctimas en estado de inconsciencia. De igual manera, utilizan sus llaves para ingresar a sus viviendas y sustraerse equipos electrónicos y objetos de valor, según el oficial. ¿Cuáles son las medidas de prevención? Frente a este modo de operar, las autoridades de inteligencia judicial incitan a la ciudadanía a replantear el uso y manejo de sus redes sociales. Por ejemplo, adecuar la privacidad, configurar las cuentas personales como privadas para evitar que desconocidos accedan a fotos, ubicaciones y rutinas. evitar la ostentación, no publicar información que demuestre alto poder adquisitivo, bienes de valor o movimientos financieros, desconfiar de contactos desconocidos, no aceptar citas presenciales con perfiles no verificados, ni acceder a propuestas de negocios informalmente pautadas en la web. Cuidar el entorno en citas. En caso de reunirse con personas fuera del círculo de confianza, jamás descuidar bebidas ni alimentos. En lo que va del año 2026, la Policía Nacional registra 742 denuncias por robo bajo el uso de sustancias e incapacitantes en el país. Aquí nos cuentan una historia a nivel de agresividad de estas redes criminales. Queda una evidencia en el testimonio de Juan, nombre protegido, un empresario de marketing digital captado bajo el engaño de un contrato profesional. Las sospechosas lo contactaron a través de las pautas publicitarias de su empresa y coordinaron una reunión de trabajo. En la reunión nos pidieron una foto con personas de la mesa de al lado. Me imagino que era para enviárselas a un cómplice. Todo cambió la segunda vez que fui al baño. Al regresar a la mesa no recuerdo absolutamente nada más por casi 5 días, dice el ciudadano. Aprovechando su estado de inconsciencia, la banda no solo le sustrajo sus pertenencias en el lugar, sino que logró ingresar a su domicilio en una urbanización. Juan cuenta que llevaron computadoras, celulares, relojes y objetos de valor valorados en más de $6,000. Realizaron transferencias bancarias directas por $3,000 de acuerdo a los registros que están en sus correos. Efectuaron compras por miles de dólares en locales de ropa deportiva, repuestos de parabrisas e intentaron transacciones por más de $20,000 en una heladería. Como tenían el celular de la víctima, contestaban las alertas del banco y correos electrónicos, asegurando que se trataba de inversiones personales. Recuerdo entre sombras que decían, dale un poco más de sustancia, y me preguntaban cómo hacer ingresar un taxi a la urbanización. Me hicieron contestar el teléfono a los guardias para dar el paso, dice Juan. 12 horas, 13 minutos.
3: Más informaciones a través de la noticia. Inundaciones en Esmeraldas tras el desbordamiento del río Onsole. Moradores intentaron proteger sus pertenencias mientras solicitaban ayuda ante la rápida crecida registrada durante la noche. El río Onsole aumentó su caudal durante la noche de este jueves 24 de septiembre del 2026. Se desbordó en el cantón Eloy Alfaro, provincia de Esmeraldas. Las intensas lluvias registradas en la zona causaron que el agua saliera el cauce e ingresara a las comunidades ubicadas en las orillas del afluente, entre ellas Capulí de Onsole. Videos difundidos en redes sociales muestran la magnitud de la inundación en este sector. El agua cubrió varias calles y en algunos puntos llegó hasta las puertas de las viviendas. Las grabaciones también muestran a moradores que utilizaron embarcaciones para movilizarse por las zonas inundadas mientras intentaban proteger sus pertenencias ante el rápido incremento del caudal del río. El agua ingresó a la comunidad cercana al río. La crecida de Onsole avanzó tan rápido debido a la intensidad de las lluvias. Los habitantes de la zona afectada tuvieron dificultad para poner a salvo sus bienes mientras el agua cubría las calles y se acercaba a las viviendas con rapidez. Las imágenes compartidas en redes sociales muestran a moradores desplazándose en embarcaciones por sectores que normalmente utilizaban para movilizarse a pie. Algunas personas intentaron sacar sus pertenencias de las zonas que empezaban a inundarse para evitar que el agua lo afectara. Capulí de Onsole figura entre las comunidades alcanzadas por este incremento del caudal. Sus habitantes pidieron ayuda a las autoridades ante la emergencia generada por el desbordamiento. La rapidez con la que aumentó el nivel de este río complicó las acciones de los moradores. La intensidad de las precipitaciones incrementó el caudal de Aunzole hasta provocar su salida del cauce. Esmeraldas registró lluvias y tormentas eléctricas. El desbordamiento ocurrió en un contexto de lluvias registradas en varias provincias de la costa. De acuerdo con los últimos reportes del Instituto Nacional de Meteorología e Hidrología INAMI, durante la tarde del jueves 24 de septiembre se observaron lluvias de intensidad variable acompañadas de tormentas eléctricas en Esmeraldas, Manabí y Santa Elena. Las condiciones de lluvia coincidieron con el incremento del caudal del río Aunzole y posterior inundación de sector ubicados junto al afluente en Eloy Alfaro. Hasta el momento, las autoridades pertinentes no han emitido información actualizada sobre el alcance de las afectaciones provocadas por el desbordamiento. Tampoco se conoce un reporte actualizado sobre posibles daños en viviendas o bienes de los moradores. Mientras tanto, los habitantes de las comunidades afectadas solicitan ayuda ante la presencia de agua en calles, sectores cercanos a sus viviendas. En los videos difundidos permiten observar la condición que enfrentan los moradores después de este desbordamiento del río. Son ya las 12:17.
1: El Ministerio de Salud Pública abre 579 plazas para médicos y enfermeras residentes a escala nacional. El Ministerio de Salud Pública anunció la apertura de 579 plazas de empleo para residencias asistenciales de médicos y enfermeras a escala nacional. El anuncio se hizo el día de ayer, jueves 24 de septiembre de 2026. Del total de plazas de empleo, 517 serán para médicos y 62 para enfermeras y se distribuirán entre 47 centros de salud y hospitales del país. Los médicos residentes asistenciales recibirán $1,412 mensuales, mientras que para las enfermeras residentes asistenciales la asignación será de $1,086. El programa contempla una inversión de $40 millones entre octubre de 2026 y 2030, según el ministro de Salud Juan Carlos Abeiga. La selección se realizará mediante concursos de méritos y oposición organizados por las instituciones de educación superior, de acuerdo con su autonomía universitaria. Para implementar el programa, el Ministerio de Salud suscribió convenios de cooperación con 15 universidades e instituciones de educación superior que participarán en los procesos de formación. Los profesionales seleccionados también serán afiliados al Instituto Ecuatoriano de Seguridad Social, IES. El aporte correspondiente será descontado de la asignación económica que reciban. Una vez terminada la formación, los beneficiarios deberán cumplir un periodo de compensación equivalente al tiempo que duraron sus estudios. Este podrá realizarse trabajando en establecimientos de la Red Pública Integral de Salud, la Red Privada Complementaria o mediante ejercicio profesional independiente de acuerdo con las disposiciones establecidas por el programa. Según el Ministerio de Salud, la incorporación de los nuevos residentes busca aumentar el número de profesionales disponibles en emergencias, hospitalización y diferentes especialidades, además de reducir los tiempos de espera en los establecimientos de salud. 12:20.
3: Fenómeno de El Niño comienza a impactar a más de 200 kilómetros de calles inundadas en Guayaquil. Las lluvias récord de septiembre 2026 en Guayaquil supera en más de 140 veces al promedio histórico del mes. Las primeras precipitaciones intensas inundaron varios vías de los barrios como Sauces, Las Orquídeas y Socio Vivienda, donde todas las calles tienen riesgo de inundación. Guayaquil enfrenta el embate temprano del fenómeno del Niño 2026-2027, con precipitaciones extraordinarias para este mes. Las lluvias se adelantaron 4 meses por evento climático. La temporada invernal inicia habitualmente en enero, lo que amenaza infraestructura y movilidad. De hecho, las lluvias registradas durante septiembre del 2026 superan en más de 140 veces al promedio histórico para este mes, tradicionalmente seco en la ciudad. Según registro del Instituto Nacional de Meteorología, Hidrología INAMI, en la estación de referencia del aeropuerto de Guayaquil, la ciudad cuenta con 226 kilómetros de arteria vial vulnerable a las inundaciones, sectores norte, noroeste, suroeste, según la empresa pública municipal para la gestión de riesgo Segura EP, que ofrece una visualización de datos en calles inundables en Geopal principal a riesgo. Las lluvias que se extendieron por 4 horas con mayor intensidad del norte de Guayaquil durante la noche del miércoles 23 de septiembre de este año ocasionaron que los primeros impactos en algunos de los puntos más críticos de la red vial inundable de la urbe. La lluvia del miércoles fueron descritas por Linami aún como moderadas aún, con 92 milímetros o litros por metro cuadrado en mucho lote 2, al norte de Guayaquil, zona de mayor precipitación. La vía Daule, a la altura del Parque California, y la avenida Manuel Gómez Lindsay, al norte, se inundaron dejando a decenas de conductores con vehículos averiados por la acumulación del agua. El canal de lluvias entre Mucho Lote 1 y Las Orquídeas estuvo a punto de desbordarse. Este último barrio tiene todas sus calles expuestas a inundaciones, registró, con varias vías de movilidad restringidas debido a que el agua superó a nivel de las aceras, arriba de la rodilla de los transeúntes. Las intensidades de las lluvias amenazan con convertir amplias zonas urbanas en verdaderas lagunas de agua estancada. Los estudios de nivel de afluencia histórica de las inundaciones muestran que en los barrios completos todas las calles corren riesgo de quedarse bloqueadas por el agua. En los sectores con vialidad más vulnerable, zona norte, noroeste, sectores sauces, etapa 4, 6 y 8, Orquídeas, Alborada al norte y las 2 etapas de sociovivienda al noroeste registran vulnerabilidad total en su red de calles. Al noroeste de las cotas de agua previstas por inundaciones oscilan de 40 centímetros a 2,80 metros de altura. También son vulnerables los corredores viales del Fortín. Al centro norte, la Ciudadela Urdesa Central y la Kennedy Vieja presentan más de la mitad de su territorio expuesto a las acumulaciones severas del agua en las calles. La zona suroeste en áreas colindantes en el estero salado, como La Chala, El Suburbio, Cristo del Consuelo, Batallón del Suburbio. Las inundaciones registran niveles de 30 centímetros a 2 metros sobre el nivel de la calle, agravados por el incremento del nivel del mar, quizás del fenómeno del Niño. La zona sur se identifica punto crítico de riesgo en las calles de los barrios Seguro, La Ceiba, La Pradera y La Floresta al sur de la ciudad. Asimismo, las autoridades han catalogado como corredores viales críticos a la vía Daule, Avenida Víctor Emilio Estrada Urdesa, Avenida Quito y Machala Centro, Avenida Barcelona Oeste, Avenida Juan Tangamarengo, a la altura de la Ciudadela Marta del Roldós y la Avenida 25 de Julio al sur. Las autoridades piden corresponsabilidad por la basura. David Ortiz, gerente general de la empresa municipal de agua potable alcantarillado de Guayaquil, EMAPAG, detalló que la acumulación de basura que es arrojada a la calle obliga a realizar limpieza hasta 3 veces diarias a 42 puntos críticos de la ciudad, lo que termina taponando la red de drenajes. Lamentablemente, estamos destinando casi millones de dólares solo en limpieza la mala disposición de basura, cuando hubiera sido mejor tener esos recursos para construir obras de mitigación, lo explica el funcionario que pidió corresponsabilidad a la ciudadanía con la basura, mantener despejada la red de sumideros, la vía pública libre de basura, nos puede optimizar la capacidad de respuesta del sistema de los drenajes de la ciudad, ayudando a la evacuación más rápida del agua. Los planes preventivos de limpieza de obra de infraestructura de la ciudad superan los 10,2 millones, pero todavía registra poco avance y se ejecuta contrarreloj en medio del inicio adelantado por las lluvias. Le estamos presionando quizás a la ciudadanía a acelerar su trabajo de limpieza personal. 12:26.
1: Continuando con la información, arroz, cacao y café, entre los productos en riesgo por El Niño, el Super Niño amenaza al agro ecuatoriano y las pérdidas podrían ser de millones de dólares. Arroz, cacao y café están entre los productos más expuestos. Por ello, expertos plantean medidas para reducir el impacto del fenómeno que se extendería hasta febrero de 2027. El evento climático podría generar un impacto mayor al registrado en 1997, que representó pérdidas equivalentes al 17% del Producto Interno Bruto PIB. Expertos analizaron esta semana en Quito las consecuencias y posibles soluciones para proteger al agro ecuatoriano. Uno de los principales problemas del país es la dependencia de productos naturales y de su exportación. Se espera que el arroz sea muy afectado, señaló Arie Sanders, profesor de la Universidad Zamorano. En esa misma línea, José Óscar Murillo, coordinador académico de la Universidad Zamorano, señaló que entre los productos más afectados estarían el arroz, camarón, cacao, café. Los expertos advierten que los sistemas agrícolas son vulnerables y que las afectaciones pueden trasladarse a toda la cadena productiva, desde el campo hasta el consumidor. Bodegas, fletes, transporte, un impacto sistémico, explicó Sanders. Ante este escenario, una de las prioridades es adaptar los sistemas agrícolas y fortalecer la infraestructura. Entre las medidas planteadas están mejorar los sistemas de drenaje, adecuar la infraestructura para enfrentar inundaciones y promover prácticas de agricultura regenerativa que permitan recuperar y fortalecer los suelos. Otra recomendación es diversificar y rotar los cultivos para reducir la vulnerabilidad de los terrenos. Los expertos advierten que este desafío implica un importante esfuerzo económico. Sin embargo, en América Latina, los recursos destinados a preparar al sector agrícola para enfrentar estos eventos climáticos siguen siendo limitados. Las proyecciones apuntan a que el Super Niño se mantendría activo hasta febrero de 2027. 12:30 y retornamos luego de la pausa.
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3: Atención, atención a la convocatoria República del Ecuador, Sindicato de Choferes Profesionales de Biblián, segunda convocatoria. Convócase con el carácter de obligatorio a todos los choferes profesionales sindicalizados del Cantón Biblián para la Asamblea General Ordinaria, que por resolución del Comité Ejecutivo se llevará a cabo el día viernes 25 de septiembre del 2026. A partir de las 20:08 en el Salón de Sesiones de la institución, para tratar asuntos de vital importancia para la buena marcha de la clase del volante. Primero, himno nacional del Ecuador. Segundo, un minuto de silencio por socios o familiares de socios fallecidos. Tercero, lectura y aprobación del acta anterior. Cuarto, lectura y aprobación del informe económico correspondiente al primer semestre del 2026. Quinto, agasajo navideño. Sexto, asuntos varios. Siete, clausura. Por tratarse de una segunda convocatoria, la asamblea se realizará con el número de socios asistentes. Atentamente, tecnólogo Martín Hidrobo Rivera, secretario general. Magíster Silvia Pesantes Hidrobo, secretaria de Actas y Comunicaciones. Señor Wilson Calle Calle, secretario de Economía, Unión, Paz y Progreso.
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2: Y 23 minutos nos separan de las 13 horas, 1 de la tarde. Saludo cordial para todos nuestros amigos y amigas oyentes que nos escuchan a través de Radio El Rocío, la doble R del Cantón Biblián, y también para quienes nos observan a través del Facebook Live. Seguimos con más de la información. Más de 260 mil estudiantes realizan el juramento a la bandera en Ecuador. Más de 261 mil estudiantes de tercero de bachillerato participan este año en los actos de juramento de la bandera en Ecuador, una ceremonia que se desarrolla en escuelas y colegios del país. Los actos cívicos se realizan en el marco del Día de la Bandera Nacional, que se conmemora cada 26 de septiembre. Durante estas jornadas, los estudiantes rinden homenaje al símbolo patrio y realizan el tradicional juramento a sus respectivas instituciones educativas. Según el Ministerio de Educación, Deporte y Cultura, la ceremonia reúne a estudiantes de tercero de bachillerato de instituciones educativas de todo el país. Este 26 de septiembre, más de 261 mil estudiantes de tercero de bachillerato pertenecientes a 4.101 instituciones educativas del país rinden homenaje a la bandera nacional, símbolo de la historia, identidad y patriotismo del Ecuador. Hoy, una nueva generación levanta su voz y jura defender los valores que nos unen, honrar nuestras raíces y construir con compromiso y esperanza el futuro del Ecuador, dijo el ministerio. El Día de la Bandera Nacional se conmemora cada 26 de septiembre en Ecuador. La fecha tiene su origen en 1860, cuando el entonces presidente Gabriel García Moreno dispuso que la bandera nacional retomara los colores de la antigua Gran Colombia, amarillo, azul y rojo. La decisión fue ratificada un año después por la Convención Nacional. Posteriormente, en 1955, el Congreso Nacional estableció oficialmente el 26 de septiembre como Día de la Bandera Nacional, una fecha destinada a rendir homenaje a uno de los principales símbolos patrios del Ecuador. ¿Y cuáles son los significados de los colores de la bandera del Ecuador? Cada color que compone la bandera del Ecuador tiene un significado. Amarillo simboliza el oro, la riqueza y los recursos naturales que tiene Ecuador. Azul representa el océano y el cielo ecuatoriano. Rojo simboliza la sangre derramada por nuestros héroes en las luchas libertarias. Y es así que algunos establecimientos educativos el día de hoy estuvieron realizando lo que es el juramento a la bandera. Y sobre todo en lo que son las escuelas, la proclamación a abanderados. La felicitación para aquellos padres de familia que tuvieron la oportunidad de que sus hijos hayan destacado y formar parte de los cuadros de honor. Y también para el día de mañana y otros establecimientos educativos que en conmemoración del Día de la Bandera estarán realizando este evento cívico. 12 horas 41 minutos.
3: Seguimos con más notas informativas a través de la noticia de la doble R. Las tropas estadounidenses operan de forma oficial en el Ecuador. La presencia de tropas estadounidenses en el Ecuador hace cada vez más visible. Este 24 de septiembre del 2026, por primera vez se hizo público que 50 integrantes del Comando Sur y la Administración de Control de Drogas, DEA, por sus siglas en inglés, participaron en un operativo que se realizó simultáneamente en las provincias del Guayas, El Oro, Los Ríos y Manabí. La operación en esta ocasión no estuvo dirigida a ninguna organización delictiva de carácter nacional, sino que se le hizo en contra de un brazo del cartel mexicano Jalisco Nueva Generación, que operaba en el Ecuador. Según el informe de la Fiscalía General del Estado, La investigación iniciada a comienzos de este año indaga a una presunta estructura criminal que estaría dedicada al envío de droga, 7 toneladas de cocaína, mediante la contaminación de contenedores. El alcaloide tendría como principal destino Estados Unidos y Europa. Uno de los temas que llamó la atención fue que los 39 detenidos para investigación de este delito de delincuencia organizada, ninguno tenía antecedentes penales, es decir, por primera ocasión son detenidos por las autoridades. Junto con los 320 miembros de Policía Nacional, los 50 uniformados estadounidenses participaron de los allanamientos que se hicieron principalmente en Guayas, donde ingresaron a 2 urbanizaciones de alta plusvalía en el cantón San Borondón para capturar a los cabecillas de la banda. John Reinberg, ministro del Interior, afirmó que los militares estadounidenses se encontraban desplegados también en las otras 3 provincias, participando de los allanamientos en coordinación con la Policía Nacional. El presidente Daniel Noboa fue sumamente claro. Se autorizó la ejecución de operaciones dentro del territorio ecuatoriano por parte de las tropas norteamericanas. Lo estamos haciendo. Es un trabajo en conjunto, como lo hemos dicho, en compañía de la Policía Nacional, afirmó el ministro. John Reinberg recalcó que el apoyo de Estados Unidos les permitió acceder a la tecnología de punta para la ubicación y detención de estas personas que trabajaban directamente con el cartel mexicano. Hemos utilizado mucha tecnología por parte de las tropas norteamericanas, que eso ayudó mucho en la operación que se realizó el día de hoy. Trajeron drones, trajeron otros equipos que pudieron ayudar en mucho en invicción en la zona para poder lograr las detenciones, señaló el ministro. Adicionalmente, tomando en cuenta que la mayoría de droga que traficaban esta banda delictiva le enviaba a Estados Unidos, John Reinberg no descartó que este país formule cargos contra los detenidos o sean extraditados. Mientras esto ocurre, la mayoría de los detenidos permanecerán en la cárcel del Encuentro. El 23 de septiembre del 2026, a través de su cuenta de X, el presidente Daniel Noboa hizo un primer anuncio de la participación directa de las tropas de Estados Unidos en Ecuador, en este operativo que se realizó en el Aromo, en las instalaciones de la fallida refinería del Pacífico. Nuestras Fuerzas Armadas, en cooperación con el Comando Sur, ejecutaron una operación en la que fue abatido un objetivo militar, alias Charlie, operador logístico y financiero de redes internacionales del narcotráfico, dijo Noboa. Además, en una entrevista que el presidente dio en medio internacional el 21 de septiembre pasado, afirmó que las operaciones que se hacen en conjunto con Estados Unidos se están ejecutando desde la base aérea de Taura, donde se coordinan con los operativos. Para el experto en temas de seguridad, Paul Pinto, la vía libre que el gobierno del presidente Daniel Noboa le ha dado a las tropas estadounidenses se contradice con lo que apenas el 23 de septiembre de este año dijo en la ONU, en donde afirmó que la cooperación internacional debe llegar con respeto a la soberanía. Mientras se habla de respeto a la soberanía, ¿se permite que los norteamericanos se instalen en bases de Taura? Esto después de que los ecuatorianos se pronunciaron en las urnas en contra de permitir que la instalación sea de base internacional y que ocupen bases nacionales. Se está yendo en contra de la Constitución, afirmó un analista. Sin embargo, para Mario Pazmiño, experto en inteligencia, la cooperación del Comando Sur en el Ecuador y con otros países es una muestra de que esta nación ha comenzado a considerarse y determinarse en redes criminales como amenazas contra la estabilidad, la gobernabilidad y la soberanía de los estados. La cooperación militar con Ecuador y otros países de la región demuestra que el narcotráfico ya no es observado exclusivamente como problema policial, sino también como desafío de defensa y de seguridad. 12:48 minutos.
2: Así es, amigos oyentes, y seguimos con más información. desde la ciudad de Azogues, controlado intento de amotinamiento en la cárcel de mujeres. De acuerdo a los reportes de los medios de comunicación locales, habrían 4 personas privadas de la libertad heridas. Un intento de amotinamiento se registró la mañana de este viernes, es decir, hoy, en el Centro de Privación de Libertad de Mujeres de Azogues. Miembros de la policía y Fuerzas Armadas ingresaron al centro penitenciario y lograron controlar la situación. De manera extraoficial, se conoce que 4 mujeres privadas de libertad habrían resultado heridas tras una riña que fue controlada por los uniformados. Y sobre esta información también, el representante de la Policía Nacional dio a conocer que no sería debido al último operativo que se realizó el día de ayer ahí en la cárcel, sino que el hecho se habría registrado por una riña. Continuamos con más información y nos vamos con la nota internacional. El Papa León XIV en Francia. Tras pasar por Notre Dame, el sumo pontífice celebrará una vigilia con 80.000 jóvenes. El Papa León XIV visita Francia este 25 de septiembre en un viaje histórico para el pontífice, puesto que se trata de un país oficialmente laico y donde su presidente, Emmanuel Macron, ha impulsado varias reformas que van en contra de lo que promueve la Iglesia Católica. Para la llegada de León XIV se dispuso un gran operativo de seguridad y solo en la Catedral de Notre Dame hay miles de policías, militares, agentes y trabajadores que ultiman los preparativos para uno de los eventos del Papa. La primera actividad del Papa fue en el Palacio de Eliseo con el presidente Emmanuel Macron a las 4 horas, hora de Ecuador. A lo largo de su visita, el Santo Padre tendrá vigilias de oración con jóvenes en el estadio de Saint-Denis, además de encuentros con miembros de la Asamblea Sinodal Provincial, los catecúmenos y los neotifos. Unos 80.000 jóvenes se reunirán este viernes en el Estadio de Francia, a las afueras de París, para recibir al Papa León XIV, una vigilia que combinarán música, testimonios, oración y la presentación de la Santa Túnica, reliquia que la tradición cristiana vincula con Jesucristo. La vigilia contará con actuaciones de Lance Franklin y otros artistas, una canción creada también por la visita de León XIV a Francia. Y de esta forma el sumo pontífice realiza su gira por Europa. 12 horas 51 minutos. Seguimos con la nota deportiva. Los futbolistas de la selección de Ecuador que fueron abanderados o escoltas en sus colegios antes de llegar a la élite. Varios futbolistas que llegaron a la selección de Ecuador también destacaron en las aulas y fueron reconocidos como abanderados o escoltas durante su etapa escolar. A horas del Día de la Bandera del Ecuador, recordamos a los jugadores de la Tri que durante su paso por el colegio recibieron estos reconocimientos por sus méritos académicos. Para este recuento tomamos como referencia la primera convocatoria de Marcelo Gallardo al frente de la selección de Ecuador para los amistosos de septiembre ante Corea del Sur y Japón. También incluimos a Piero Hincapié, referente habitual de la tricolor, quien no aparece en esta nómina por problemas físicos. Además, un dato clave es que los tres tienen un vínculo en común. Independiente del Valle fue la institución que convirtió la formación académica en una parte fundamental de su proyecto para jóvenes futbolistas. Pedro Vite, nacido el 9 de marzo de 2002 en Babahoyo, tiene 24 años y actualmente juega para Pumas de la UNAM. Su formación en Independiente del Valle no se limitó al fútbol. También destacó en sus estudios y fue abanderado de la institución. Alan Franco, otro abanderado formado en el Independiente del Valle. Alan Franco, nacido el 21 de agosto de 1998 en Wuhan, Guayas, tiene 28 años y pertenece al Atlético Mineiro de Brasil. El mediocampista realizó una parte importante de su formación en Independiente del Valle y también sobresalió en las aulas. Fue abanderado del colegio de la institución. Piero Incapié, nacido el 9 de enero de 2002 en Esmeraldas, actualmente juega en el Arsenal de Inglaterra. El defensor completó sus estudios secundarios en el colegio del complejo del Independiente del Valle y recibió un reconocimiento académico al ser escolta del pabellón nacional. Incapié debutó como profesional en Independiente del Valle y fue campeón de la Copa Libertadores Sub-20 de 2020. Posteriormente pasó por Talleres de Córdoba antes de llegar al fútbol inglés. Es uno de los defensores habituales de Ecuador y tras su paso por Alemania en 2022 se incorporó al Arsenal. Al igual que Caicedo, no fue incluido en la primera convocatoria de Gallardo para los amistosos de septiembre debido a un problema físico. Otros nombres que llevaron la bandera: Joao Rojas, quien pasó por las formativas de Independiente del Valle y actualmente milita en Barcelona, fue abanderado del colegio del club y portó la bandera de Quito. Brian Cabezas, también formado en el cuadro rayado, fue abanderado y llegó a portar uno de los estandartes patrios durante su etapa estudiantil. Otro caso es de Frickson Erazo, ex defensa de la selección ecuatoriana y mundialista en Brasil 2014, quien fue primer escolta del pabellón nacional en su escuela de Esmeraldas. Y así está la lista de los futbolistas ecuatorianos, sobre todo de la selección, que han destacado y formado parte de los cuadros de honor en sus establecimientos educativos. Otra nota deportiva.
3: Vamos con la última nota del deporte ya para ir cerrando la noticia de este 25 de septiembre. Motocross latinoamericano en Cuenca, fecha, lugar y precio de las entradas. Cuenca volverá a ser un escenario de una competencia internacional de motocross desde este viernes 25 hasta el día domingo 27 de septiembre. La pista MX de track en Capulispamba recibirá el campeonato latinoamericano de motocross junior con la presencia de más de 50 pilotos. La competencia reunirá jóvenes representantes del Ecuador, México, Costa Rica, Colombia, Perú, Guatemala, Bolivia y Chile, quienes disputarán las categorías MX125 Junior, MX85 Junior, la WMX85 Junior. Ecuador contará con varios representantes. En categorías femeninas estará Ariana Illescas, Ana Narváez y Nicole Pesantes. Edith Villa, MX125, participaría Junior. En competencias, Matías Castañeda, Ronald Alvarado, Juan Martín López, Sebastián Barajas, Dylan Sánchez, Josué Morocho, Elías Criollo, Diego Almeida y Matías Solano. Mientras que en MX85 Junior estarían presentes Julián Castañeda, Gabriel Vázquez, Carlos Pérez y Leonardo Calderón. El escenario de Capulispamba ya recibió el año anterior una competencia internacional cuando fue sede del Motocross de Naciones Latinoamericano, en la que Ecuador se quedó con el título por equipos. Ahora, los pilotos nacionales buscarán repetir ese protagonismo, dejando nuevamente el campeonato en casa. La organización realizando en diferentes adecuaciones de pista para cumplir con los requerimientos de esta competencia internacional. La competencia se desarrollará en la MX Track Capulispamba desde este viernes 25 hasta el domingo 27 de septiembre y la justa empezará a las 9 horas. El ingreso a la zona general tiene un costo de $7, mientras que la zona VIP cuesta $12. Los boletos están disponibles a través de Tickets Más. La jornada reunirá durante el fin de semana nuevos talentos de motocross latinoamericano con Cuenca como punto de encuentro para una de las principales competencias juveniles de la región de la motocross. Con esta nota, compañera, ¿qué nos dice la INAMI?
2: De acuerdo al INAMI, el pronóstico del tiempo para el día de hoy, la temperatura máxima en Biblián llegará a los 22 grados y por la noche será de 9 grados centígrados. El sol apareció en el firmamento de Biblián a las 6:03 y se esconderá en el firmamento a las 18:10. El viento circula a 10 kilómetros por hora y aparentemente no hay precipitaciones hoy acá en el Cantón Biblián. Y antes de despedirnos, también queremos dar a conocer sobre un robo de una camioneta en el Cantón El Tambo. Durante la madrugada de este viernes se reportó la sustracción de una camioneta Mazda placas ABE4461 en el sector La Panchera, Cantón El Tambo. Según información proporcionada por el propietario, el vehículo permanecía habitualmente estacionado en el exterior de su domicilio. Si tienen información que puedan ayudar a localizar este vehículo, es una camioneta Mazda, pueden comunicarse con el EQ911. De esta forma, pues, estamos llegando al final de este programa, invitándoles a continuar en sintonía de Radio El Rocío. Una linda tarde para todos.
3: Amigas y amigos oyentes, también hay la información que acaba de subir la marea en Guayaquil, alcanzando ya los 4,28 metros de altura. Este viernes 25 de septiembre ha subido la marea alta en Guayaquil. Alcanzaría lo más alto, 4,28 metros a las 6:22, más o menos. Así está el nivel de esta marea en Guayaquil. Sube la marea allá en el Guayas. Gracias. Un lindo fin de semana. Dios mediante, la semana que se nos viene, que se nos venga cargado de muchas sorpresas, alegría, y estaremos con ustedes nuevamente. 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
8: Radio El Rocío, en los 1370 kHz, en amplitud modulada, le informa la hora. 13 horas, 1 minuto.
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Oración. Señor Jesús, tú lo creaste, lo bendeciste y lo acogiste en tu seno. Ahora su morada es el descanso eterno. Nota de condolencia. La comunidad de San Luis de Mangán, consternados ante el sensible fallecimiento de quien en vida se llamó el Señor Enrique Dumán Bijay, que de Dios goce, expresan su más sentida nota de pesar a todos los familiares, de manera en especial a su esposa, a sus hijos Enrique, Hugo, Maruja, Rodrigo y América, a sus hijos políticos y nietos, que Dios con su infinita misericordia les dé la resignación a sus adoloridos corazones. San Luis de Mangán, septiembre del 2026. Atentamente la directiva y los miembros de la comunidad.

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Ahora arrancamos la programación de Una Vuelta Más al Sol, amigas, amigos. Buenas tardes, qué sol. Estamos con ustedes, ¿qué tal? Muy buenas tardes. Damos inicio al festejo, damos inicio ya a esta su programación de Una Vuelta Más al Sol. Una con 20 minutos. Felicidades a los cumpleañeros y cumpleañeras de la fecha. Hoy estamos a 25 de septiembre.

tenemos los teléfonos habilitados para que pueda participar a través del 0998-672360, 2230-377. Háganos llegar los saluditos, en qué parte. Estamos con los cumpleañeros y las cumpleañeras. La 1:21, arrancamos la programación de este grandioso día, hoy viernes.

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3: Radio El Rocío, en los 1370 kHz en amplitud modulada, le informa la hora. 13 horas, 29 minutos.
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Aquí estamos con los saludos para los cumpleañeros y cumpleañeras de este 25 de septiembre. ¡Felicidades! Hoy juraron la bandera también los jóvenes y señoritas y algunos establecimientos educativos el día de mañana. Felicidades a todos los que conforman el cuadro de honor de las diferentes instituciones educativas.

12 minutos, y estaremos arribando ya prácticamente a las 14 horas, 12 en la tarde. Aquella programación que es dedicada para los homenajeados y homenajeadas. ¡Qué sol! ¡Qué calor! ¡Qué clima que se está azotando acá en nuestro medio! Las precauciones, todas las precauciones. Hoy salimos con sombrero. Hoy estamos protegidos del sol. Radiación ultravioleta está elevadísima. 1:49, programa de complacencia, señores.

Aquí todo pretexto saca el Ecuador para festejar el día. Qué linda canción de la tía María. Ecuador de fiesta, María de Los Ángeles. 5 minutos y las 14 horas, 2 en la tarde. Mucha precaución con este medio ambiente, amigos oyentes. Realmente la radiación está muy elevada. Hasta las 3, 4 de la tarde más o menos, según la INAMI, estaremos soportando esta fuerte calor. Acá en nuestro Ecuador, realmente algunas provincias están inundadas, otras provincias estamos quemándonos, estamos sufriendo bastante por la radiación. Y este fenómeno del Niño que se nos viene más fuerte. El alta mar por ahí se está agitando demasiado, nos comentaban en Guayaquil. Este fenómeno del Niño comienza a dar ya los impactos. El nivel de la marea para Guayaquil el día de hoy está muy elevada, a 4,28 metros este viernes 25 de septiembre. Allá está el mar muy agitado, allá en Guayaquil. La 1:56 minutos, gracias a todos y cada uno de ustedes. El día lunes, Dios mediante, estaremos con más festejos, con más felicidades también para ese fin de semana, para quienes están de cumpleaños. Que Diosito me los bendiga, que cumplan pero tantísimos años más. Les habló su amiga de siempre, Tiana Coronel Nieto. Lindo fin de semana, nos despedimos con la canción del Muki Muki. 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

0: Radio El Rocío, en los 1370 kHz en amplitud modulada, le informa la hora. 14 horas, 0 minutos.
1: Oración, Dios de bondad y misericordia infinita, solo tú sabes cuánto dolor y soledad sentimos. Solo tú, Señor, puedes darnos el consuelo que necesitamos.

Liu Chushka, sus ahijados Blanca Rosario y Ramiro Quispe, consternados ante el sensible fallecimiento de quien en vida se llamó la señora María Rosa de Jesús Shinin Sanango, que de Dios goce, expresan su más sentida nota de pesar a todos los familiares, de manera en especial a su esposo Manuel Antonio Quintero.

Elvira Quintuña Chinín, sus hijos políticos Patricia Tenesaca, Antonio Ceballos, Gustavo Ceballos y Rosa Naranjo. Que Dios con su infinita misericordia les dé la resignación a sus adoloridos corazones.

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1: Radio El Rocío, en los 1370 kHz, en amplitud modulada, le informa la hora. 14 horas, 20 minutos.

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1: Radio El Rocío, en los 1370 kHz, en amplitud modulada, le informa la hora. 14 horas, 30 minutos.
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3: Radio El Rocío, en los 1370 kHz en amplitud modulada, le informa la hora. 14 horas, 50 minutos.
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1: Radio El Rocío en los 1370 kHz en amplitud modulada le informa la hora. 15 horas, 1 minuto.
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1: Radio El Rocío, en los 1370 kHz en amplitud modulada, le informa la hora. 15 horas, 15 minutos.
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2: Radio El Rocío, en los 1370 kHz, en amplitud modulada, le informa la hora. 15 horas, 30 minutos.

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1: Radio El Rocío, en los 1370 kHz en amplitud modulada, le informa la hora. 15 horas, 48 minutos.

A veces en las noches, en mi pequeño rincón de esta gran ciudad, aquí donde la soledad te cala hasta los huesos, siento tu presencia. Te imagino conmigo, entregándome tu amor y tu ternura. Puedo sentir tu piel, oler tu perfume, y tan solo de pensarlo, hasta puedo escuchar tu voz, estimulándome, alentándome a seguir adelante, diciéndome que todo esto vale la pena. Y lo más importante, que nuestro amor sigue intacto, fuerte y sólido, a pesar del tiempo y la distancia, por encima de todo lo que nos separa.

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2: Radio El Rocío en los 1370 kHz en amplitud modulada le informa la hora. 16 horas, 1 minuto.
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4: Oración. A un mes de tu partida, tristes quedaron nuestros corazones sin tu sombra, Padre querido. El cariño de los tuyos jamás olvidará la bondad de tu corazón y el perfume de tu espíritu. Agradecimiento e invitación a misa de honras. Al recordar con profundo dolor y tristeza el primer mes del sensible fallecimiento de quien en vida se llamó el señor Melchor Shinin Guamán, que de Dios goce. Sus hijos José, Mercedes, Luis y Nilson Shinin, Mario Caicedo, Wilson, Macías y Luis Fernando, sobrinos, primos y demás familiares, expresamos nuestro más sincero agradecimiento a todos quienes nos acompañaron en los duros momentos de dolor, a quienes nos manifestaron su amistad y solidaridad mediante notas de condolencia, tarjetas de pésame, ofrendas florales, llamadas telefónicas locales, nacionales e internacionales, mensajes de texto, visitas personales hasta el domicilio, publicaciones a través de las redes sociales y a todas aquellas muestras de bondad, de amistad, que Dios os pague. A la vez nos permitimos en invitar a los familiares, amigos y conocidos a la Santa Misa por el eterno descanso de su alma, a celebrarse el día sábado 26 de septiembre del 2026 a partir de las 17 horas 5 de la tarde en el domicilio de su hijo Nilson Shinin, ubicado en el Cantón El Triunfo. Sus familiares agradecen por su amabilidad de acompañarnos en este acto de recordación cristiana.

Madre del Rocío, ten piedad de Biblián y del mundo entero. Invitamos a niños, jóvenes, familias, instituciones, movimientos, comunidades, a participar del Rosario de la Aurora todos los sábados a las 5 de la mañana, concentrándonos en la iglesia parroquial, y desde allí a las 5:10 saldremos hacia el santuario, llevando la sagrada imagen de Nuestra Madre del Rocío y recibiendo de ella sus bendiciones y su paz.

0: los hijos e hijas a cuidar de sus padres y madres ancianos.
1: En el mundo hay cada vez más ancianos y ancianas. Aumenta la tercera edad.
0: Y aumenta sobre todo el abandono a las personas de la tercera edad.
1: En la mayoría de los países, la mitad de los ancianos y ancianas viven solos.
0: Sus familiares los dejan en asilos.
1: Se los quitan de encima.
0: Son un estorbo en sus casas.
1: Hay que darles de comer. Hay que vestirlos, bañarlos.
2: Y yo no te daba de comer, hijo. Y te vestía. Y te bañaba cuando eras chiquito.
0: Sin nada que hacer para sentirse útiles. Sin nadie con quien recordar la vida. Sin el cariño de su familia, abuelos y abuelas se despiden de este mundo sin entender qué hicieron mal para recibir tanta ingratitud.
3: Termino pausa comercial, hijitos. Así sea.

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1: Radio El Rocío, en los 1370 kHz en amplitud modulada, le informa la hora. 16 horas, 20 minutos.
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0: Radio El Rocío, en los 1370 kHz en amplitud modulada, le informa la hora. 16 horas, 31 minutos.
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1: Radio El Rocío en los 1370 kilohertz en amplitud modulada le informa la hora. 16 horas, 46 minutos. 1370 kilohertz en amplitud modulada.
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1: Radio El Rocío, en los 1370 kHz en amplitud modulada, le informa la hora. 17 horas, 1 minuto.
2: Oración. A un mes de tu partida, tristes quedaron nuestros corazones sin tu sombra, Padre querido. El cariño de los tuyos jamás olvidará la bondad de tu corazón y el perfume de tu espíritu. Agradecimiento e invitación a misa de honras. Al recordar con profundo dolor y tristeza el primer mes del sensible fallecimiento de quien en vida se llamó el señor Melchor Shinin Guamán, que de Dios goce. Sus hijos José, Mercedes, Luis y Nilson Shinin, Mario Caicedo, Wilson, Macías y Luis Fernando, sobrinos, primos y demás familiares, expresamos nuestro más sincero agradecimiento a todos quienes nos acompañaron en los duros momentos de dolor, a quienes nos manifestaron su amistad y solidaridad mediante notas de condolencia, tarjetas de pésame, ofrendas florales, llamadas telefónicas locales, nacionales e internacionales, mensajes de texto, visitas personales hasta el domicilio, publicaciones a través de la redes sociales y a todas aquellas muestras de bondad, de amistad, que Dios os pague. A la vez nos permitimos en invitar a los familiares, amigos y conocidos a la Santa Misa por el eterno descanso de su alma, a celebrarse el día sábado 26 de septiembre del 2026 a partir de las 17 horas 5 de la tarde en el domicilio de su hijo Nilson Shinin, ubicado en el Cantón El Triunfo. Sus familiares agradecen por su amabilidad de acompañarnos en este acto de recordación cristiana. El Triunfo, septiembre del 2026. Oración. El tiempo no borrará su presencia mientras existan recuerdos gratos, lágrimas con sabor.

condolencia. Desde los Estados Unidos, el señor Fausto Guamán y familia, consternados ante el sensible fallecimiento de quien en vida se llamó la señora María Rosa de Jesús Shinin Sanango, que de Dios goce, expresan su más sentida nota de pesar a todos sus familiares, de manera en especial a su esposo Antonio Quintuña, a sus hijos Segundo, Filomena, Nube y Rosa Quintuña Shinin, todos los nombrados dilectos amigos de la familia. Que Dios con su infinita misericordia les dé la resignación a sus adoloridos corazones. Estados Unidos se

oración. Dios de bondad y misericordia infinita, solo tú sabes cuánto dolor y soledad sentimos. Solo tú, Señor, puedes darnos el consuelo que

Liuchushka, sus ahijados Blanca Rosario y Ramiro Quispe, consternados ante el sensible fallecimiento de quien en vida se llamó la señora María Rosa de Jesús Shinin Sanango, que de Dios goce. Expresan su más sentida nota de pesar a todos los familiares, de manera en especial a su esposo Manuel Antonio Quintuña Lazo, a sus hijos segundo Manuel Antonio, María Filomena, María Nube y Rosa Elvira Quintuña Shinin, sus hijos políticos Patricia Tenesaca, Antonio Ceballos, Gustavo Ceballos y Rosa Naranjo. Que Dios con su infinita misericordia les dé la resignación a sus adoloridos corazones.

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1: Radio El Rocío en los 1370 kHz en amplitud modulada le informa la hora. 17 horas, 17 minutos.
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1: Radio El Rocío, en los 1370 kHz en amplitud modulada, le informa la hora. 17 horas, 30 minutos.
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1: Radio El Rocío, en los 1370 kHz, en amplitud modulada, le informa la hora. 18 horas, 2 minutos.
2: Oración, el tiempo no borrará su presencia. Mientras existan recuerdos gratos, lágrimas.

Excelencia, desde los Estados Unidos, el señor Fausto Guamán y familia, consternados ante el sensible fallecimiento de quien en vida se llamó la señora María Rosa de Jesús Shinin Sanango, que de Dios goce, expresan su más sentida nota de pesar a todos sus familiares, de manera en especial a su esposo Antonio Quintuña, a sus hijos Segundo, Filomena, Nube y Rosa Quintuña Shinin, todos los nombrados dilectos amigos de la familia. Que Dios con su infinita misericordia les dé la resignación a sus adoloridos corazones. Estados Unidos.

Oración. Dios de bondad y misericordia infinita, solo tú sabes cuánto dolor y soledad sentimos. Solo tú, Señor, puedes darnos

Se llamó la señora María Rosa de Jesús Shinin Sanango, que de Dios goce. Expresan su más sentida nota de pesar a todos los familiares, de manera en especial a su esposo Manuel Antonio

Elvira Quintuña Chinín, sus hijos políticos Patricia Tenesaca, Antonio Ceballos, Gustavo Ceballos y Rosa Naranjo. Que Dios con su infinita misericordia les dé la resignación a sus adoloridos

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1: Radio El Rocío, en los 1370 kHz, en amplitud modulada, le informa la hora, 18 horas, 15 minutos.
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1: Radio El Rocío, en los 1370 kHz en amplitud modulada, le informa la hora. 18 horas, 30 minutos.

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1: Radio El Rocío, en los 1370 kHz en amplitud modulada, le informa la hora. 18 horas, 46 minutos.